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2: Gracias, México, por todo su amor. México, siempre fiel.
3: Ah, mira. Juan Pablo II.
2: Y dice lo siguiente.
3: A ver.
2: Soy muy diva y muy poetisa. Y una leona así en la cama. Con los versos se me eriza la cotorra con la fama. Y es que en esta sección traigo las estrellas del fútbol. Y es que en cuenta ahora caigo que me encanta a mí el highball. En mis sueños de la infancia. En mis sueños de la infancia. Tú la conoces mejor que nadie, mi querido. ¿Verdad? Hinchada, querido. La infancia, la adolescencia, la chupentud. En mis sueños de la infancia. Varias cosas yo anhelé. Era conocer con ansia al tricampeón del Pelé. Y ya pasando la lista, a mí me duele un ovario. No más de pensar en él, el fenómeno Nazario.
3: Wow.
2: No puedo frenarme ahora, pues las ñañaras me dan. Ellos llegaron al Cora. Hablo de Messi y Zidane.
3: Oh.
2: ¡Huela, huela, gaviotica! ¡Huele encima de la noria! ¡Que estos héroes del fútbol vivirán en la memoria!
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3: Con ustedes, con nosotros, con todo México, con todo el mundo, sentidos opuestos. ¡Woo! ¡Hey! Bienvenidos.
4: ¡Wow!
3: Soy muy fan.
4: Muchas,
3: o sea, aquí voy,
4: gracias,
3: a dejar de lado mi lado periodístico. Ay, sí, es perdón. Pero sí, soy muy fan de ustedes desde hace ya muchos,
4: gracias,
3: años, y me encanta verlos y tenerlos aquí en Amigos sin Derechos. ¿Cómo están?
4: Muchas gracias, felices de estar
3: muchas
4: aquí. Qué
3: gracias.
4: Bonita bienvenida.
3: Futbolera.
4: Bombo
3: futbolera.
4: Y platillo.
3: Claro, ¿cómo
4: muchas
3: estás,
4: gracias.
3: Alejandra?
4: Felices de estar aquí, felices de venir a invitarlos al Auditorio Nacional este 12 de agosto.
3: ¡Qué emoción!
4: Para un concierto sin límites.
3: Me encanta. Y el 12 de agosto, Auditorio Nacional, y además ya ahí arrancan el tour, que van a estar en Guadalajara, el 25, el 26 en Monterrey. Me aviento las fechas.
4: Adelante, adelante, adelante, señor.
5: Pero el niño de la lotería.
3: El 10 de octubre, el Auditorio Metropolitano de Puebla. El 17 de octubre en el Foro Palacio, allá en Tijuana. El 5 de diciembre en el Auditorio Arema y en la Explanada Pachuca. Y el 6 de febrero allá en Mérida, sentidos opuestos, en este tour que me encanta, que ya arranca el 12. ¡Qué emoción!
5: Y además, sí, lo que se vaya acumulando, ¿no?
4: Lo que se vaya sumando.
3: Sí.
5: Exactamente, vamos a presentar un espectáculo nuevo de sentidos opuestos.
3: ¿Qué?
5: Más de 2 horas y media.
3: Wow.
5: de show, de diversión, de disfrutar las baladas también, nuestras baladas de nuestro set list, de nuestro acervo, y bueno, estamos muy emocionados.
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2: Nos van a cantar acá completamente claro. En vivo en Amigos Sin Derechos, sentidos opuestos.
3: ¿Qué vamos a cantar?
2: Como que, ¿de qué traen ganas?
3: Mira, esta casi nunca la cantamos al piano.
2: A ver, venga.
3: Es de mis favoritas, ¿eh?

0: listos con nosotros aquí
1: en vivo, como se debe, a pelo.
0: Es que ustedes son súper talentosos,
2: con errores y todo.
0: No, hombre, se escucha increíble y lo van a poder escuchar completamente en vivo el 12 de agosto ahí en el Auditorio Nacional. Van a estar ustedes dos, no va a haber más gente, los queremos ver a ustedes.
2: Ay,
0: y ya únicamente.
3: Ya, que sí, fan, ya,
2: ya, ya, ya me di cuenta que
0: todas,
2: sí.
0: Gracias. No. A ver, ¿dónde están? Me sé.
2: ¿Dónde están?
0: Me sé todas, la verdad. La que canten ahorita la voy a hacer a dueto con mi querida Alessandra.
2: Mírame.
0: Uy.
3: A ver, ¿cómo?
2: Fíjate.
0: No,
2: bien.
0: Pero apenas.
3: Venga,
2: es que así ni respiro.

0: apuestas con nosotros.
1: Sí eres fan, ¿eh? Oye, sí me la sé.
2: Me siento bien especial porque están cantando canciones que normalmente no sueltan en algunas otras entrevistas, porque los he visto.
3: Exacto,
2: sí,
1: Estas son especiales.
3: Estamos tirando puro ribeye. No,
0: aquí mero, en Amigos Sin Derechos. ¿Tienen alguna canción que sea la que más disfruten siempre tocar? La que digan, ay, ya quiero que llegue el momento.
3: Ay. Es que... Todas,
0: oiga, gusta, sí.
1: Es que hay muchos momentos entrañables en el concierto. Sin duda, los momentos así al piano y voz con las baladas es uno de los momentos que yo más disfruto y que además la gente canta impresionante. Esta, Mírame, la cantan impresionante. Ardiente Tentación también la cantan mucho. Pero también... Fiesta.
0: Uy.
1: Es un momentazo. Y
3: traemos un par de medleys increíbles. Ajá. Con temas de sentidos opuestos. Con,
1: viejitas, con Atrévete, muchas viejitas.
3: Con Duele Pensar en Ti, con Hecho para Mí. Uf. Y todas estas canciones maravillosas, ¿no? De sentidos.
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2: ¿Cómo ven actualmente en general la música? Ustedes que han pasado por tanto, durante tantos años, ¿cómo ven actualmente en qué momento se encuentra, digamos, la música, sobre todo la música mexicana? ¿Dónde están?
3: Bueno, yo creo que con todas estas herramientas digitales, con inteligencia artificial y todo, pues se hacen cosas en menos tiempo. Sí, okay. Se produce más, sí, en mayor cantidad, en menos tiempo. Pero definitivamente, sí, lo más importante, y que eso va a prevalecer por todos los tiempos, es la conexión con la gente.
2: Oye, Checho,
3: la conectar es lo más importante, hagas como hagas el tema.
2: Oye,
3: esta industria es de canciones.
4: Sí, sí, claro. Sí, sí. Justamente ahora que están de vuelta, ¿ya pensaron en hacer música nueva?
3: Sí,
5: para también todos. Estamos ya escuchando temas. No para mañana, pero sí vamos a sacar música nueva pronto.
3: Es que esta etapa es muy divertida porque de verdad estamos disfrutándolo desde otro lugar. Y bueno, somos... No quiero usar la palabra mejor, pero sí somos unos artistas más completos.
5: Sí, de lo que éramos hace 20 años, claro.
3: De lo que éramos hace 20 años, de lo que éramos hace un mes.
2: Sí, sí, sí. O sea, oye, Alessandro, y cuando sales de gira, tour, que estás con tu música por toda la República, por todos lados, ¿qué te dice Eugenio?
5: Eugenio se queda cuidando a Aitana.
2: Se queda de niñero,
5: como debe de ser.
2: Muy bien. Oigan, amigos de Sentidos Opuestos.
4: ¿Quién manda la casa?
2: Sí, por supuesto. Claro. Ya vimos.
3: Está claro, ¿no?
2: Sí, está claro. Creo que sí nos quedó.
5: Sí,
2: claro.
5: Sí.
4: Le dudó más el que ganaba el domingo.
2: Sí, exacto. Oigan, ¿habría chance de que nos canten una canción más y con esa nos despedimos?
3: Sí, señor. ¿Qué quieres?
5: ¿Cuál quieres?
4: No es mega fan que diga, ¿no?
5: A ver, ¿cuál es mega fan?
2: De las opciones que les decía la gente, que a lo mejor una canción que no sea suya también, como para darle una exclusiva de la que van a cantar ahí.
3: ¿Mujer contra mujer? ¿Te late?
2: Ah, sí se puede. Órale, va.
4: Digo, con eso nos despedimos, ¿no? Con eso
5: la otra que siempre.
4: Muchísimas gracias a toda la gente. Sentidos Opuestos, Amigos Sin Derechos, de discusión mañana.
2: Exactamente.
4: Bye.

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18: Wow, did you see that?
19: Ale, ¿cómo estás?
20: Yo estoy muy feliz de estar aquí y traerles varias recomendaciones para este fin de semana. Por fin llegó la película que tanto habíamos estado esperando y estoy hablando de La Odisea. Esta película dirigida por Christopher Nolan, que ya sabemos que hace unos años nos trajo Oppenheimer y fue una locura visual y también la historia fue increíble. Pero ahora sí, amigos, La Odisea no saben lo que es ver esto en la pantalla grande. Tienen que ver esta película en el formato que puedan. No hay otra forma de disfrutarla. Es una locura de verdad. Y aparte, el cast que trae, o sea, empecemos porque Odiseo, evidentemente el protagonista de esta película, es Matt Damon, que yo de verdad cada vez que este hombre hace una nueva película digo, ¿qué nivel de actor? Evidentemente, o sea, yo ya lo estoy anunciando, el próximo año Matt Damon va a estar nominado al Oscar, es un hecho, o sea, de verdad su actuación es increíble. Tenemos a Anne Hathaway como Penélope, que es pues la esposa de Odiseo. Tenemos a Zendaya como Atenea, que es esta diosa que acompaña a Odiseo en toda su travesía para lograr regresar a Ítaca. Tenemos a Telémaco, que es Tom Holland, que es el hijo de Odiseo. Tenemos a Robert Pattinson, que aquí lo empezamos a ver en su era de villano. Ya sabemos que en Dune 3 vamos a verlo como el gran villano, pero aquí lo empezamos a ver en esta era de villano, que la verdad es que sí me gustó. O sea, creo que yo no sentía ese sentimiento de por favor ya háganle algo a este personaje desde Gladiador, que de verdad lo hizo espectacular. En serio, es un gran villano. Y tenemos también a Elliot Page, Charlize Theron. La verdad es que es un gran elenco y yo en serio se los recomiendo, tienen que verla en la pantalla grande, es un espectáculo de película, la Odisea es otro nivel, así que por favor amigos, a todos se los pido, vayan a ver esta película en la pantalla grande. Y ya por último, la verdad es que siguiendo con todo este mood que traigo, Odisea, vikingos y demás, me puse a ver otra vez esta película que yo recuerdo haber visto de chiquita en el cine y fue Hércules. Amo a Hércules, amo a Pegaso, amo a Megara, entonces también es una forma de que los niños chiquitos aprendan sobre esta cultura, creo que es increíble y andamos muy, muy nórdicos en este fin de semana, pero valen la pena. Entonces Hércules también la pueden encontrar en plataformas, obviamente ya saben, en Disney Plus, ahí la pueden encontrar. Y pues básicamente, Jessy, esas son nuestras recomendaciones del fin de semana, espero les hayan gustado. Recuerden que a mí me pueden encontrar en redes sociales como Yo Soy Ale Rey, ahí les doy más recomendaciones y también algunas noticias del momento, tanto de cine como de series. Y pues nada, muchas gracias, Jessy.
5: Pues la verdad es que muchas gracias, Ale, por estar con nosotros. Nos escuchamos el próximo

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2: Querido Gil Gilillo, ¿cómo estás? ¿Qué nos cuentas?
3: Mi Jesse, ¿cómo ha jalado expectativa este caso de Alejandra Jaramillo, una conductora que está en Televisa Univisión, está en Estados Unidos, en la cadena Univisión? Y ella, para pues poner un poquito en contexto, fue la conductora que se puso a celebrar eufóricamente que hayan eliminado a México de la justa deportiva. Y entonces, pues estaba muy contenta, estaba apoyando a Ecuador y estaba muy sentida con que, pues México hubiera eliminado a Ecuador. Bueno, incluso creo que hasta le echó sal a la playera de la selección, ahí aventándole, ya sabes, haciendo casi cuasi vudú y no sé cuántas cosas por la misma pasión futbolera. Y esto, el tema no fue que lo hiciera, sino que lo subió a sus redes. Y entonces cuando tú haces esto, pues expones y pues le das la rienda suelta que toda la gente opine y toda la gente incluso pueda tomar o pueda sentirse pues herida justo por la forma en que Alejandra lo está haciendo y favoreciendo pues prácticamente una ligera violencia contra algo que se tendría que estar disfrutando porque es pasión, ¿no? Me refiero al ejercicio de futbolero. Derivado de esta situación, pues hubo una controversia brutal, empezó a llover en redes sociales, las quejas, sobre todo porque Alejandra trabaja y su activo principal pues es la información que se genera en México, ¿no? Ella forma parte de un programa de entretenimiento en esa cadena, en Univisión, y obviamente se le fueron encima. Se le olvidó prácticamente que ella trabaja para la comunidad latina, que el mercado mexicano es un mercado importantísimo, y pues obviamente sus jefes tomaron la decisión de jalarle las orejas, y aparentemente viene una especie como de suspensión, así como de estas pausas de hidratación, ¿no? La van a mandar a la banca para que pues se entienda la relevancia de lo que hizo. A veces con la pasión no se juega, y el hecho de que tú, aunque sean tus redes sociales, te sientas dueño de una palabra, y con estos actos agredas a una población importante que es tu audiencia, pues evidentemente puede traer consecuencias. Entonces, por lo pronto sí hubo un jalón de orejas contra Alejandra Jaramillo. Aquí en México el tema iba empezando a despegar en términos de controversia, pero llegó mi Pedrito Sola y eso se encargó de desviar la atención, o regó el señor Pedro Sola, porque si no luego dicen, es que tú te llevas bien con él, y ahí me empiezan ahí a aventar hate también, pero llegó este caso de Pedro Sola y obviamente eso también distrajo la atención de alguien que pues le empezó a tirar durísimo a la comunidad mexicana desde Estados Unidos en una posición compleja, insisto, porque ella era presentadora o es presentadora de un programa que está enfocado prácticamente a la comunidad, en gran parte a la comunidad mexicana que vive en la Unión Americana. Pueden decir, no, es que es un programa global que también llega a ecuatorianos, llega a gente de Guatemala, sí, pero el 80% de la información que pasa en ese programa, o 90%, pues es información que se genera en México. Entonces, mal tino para Alejandra Jaramillo, la podemos así como en Los Simpsons, ¿no? Decían Alejandra Jaramillo, Alejandra Jaramillo, que la podemos recordar por ser la mujer que le echó sal a la playera de la selección, ¿no? Antecedente artístico y biográfico que la va a marcar para toda su vida por una tontería y por también abrir las redes sociales, que son hoy un instrumento peligrosísimo y que invitan a que las cosas, las carreras incluso más sólidas, puedan tener un sismo tremendo y se puedan afectar de por vida. Entonces, buena lección, y a ver cuánto dura el jalón de orejas, mi Jesse.
2: Gracias, mi Gil, hasta el próximo lunes.

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11: ¿Cómo estás, mi querido Ponchito? ¿Todo bien?
12: La verdad estoy feliz, Mille, pero pues sí un poco nostálgico, lo tengo que decir. Se nos acaba este maravilloso campeonato, que la verdad ha sido un campeonato estupendo. La alineación esperada ya para la gran final, pues podría ser, no sé, por España, Unai Simón, Pedro Porro, Cubarsí, Laporte, Cucurella, Rodri, Fabián Ruiz, Lamin Yamal, Olmo, Baena y Oyarzábal. Mientras que por Argentina se espera al Dibu Martínez, a Tagliafico, Martínez, Romero, Molina, Simeone, Fernández, Paredes, McAllister, Álvarez y Lionel Messi. ¡Qué juego, eh! Dos entrenadores serios, dos entrenadores respetuosos, dos entrenadores sobrios, estudiosos, como lo es Luis de la Fuente, este entrenador español, que se enfrenta a quien fuera su alumno. Porque sí, el entrenador de España, don Luis de la Fuente, le dio clases, tal cual, ¿eh? Le dio clases, vaya, en la escuela. No, no estoy diciendo que le haya dado clases en el terreno de juego, en el campo. No, yo me refiero a que fue su profesor, su maestro, a Lionel Scaloni. Ninguno de estos entrenadores, Jesse y amigos, entrenaron a un club de manera formal. O sea, nadie, no viene que uno venga de Boca o de Racing, o que venga de River, o que venga del Barça o del Madrid. No, ellos entraron con un proceso de trabajo con jóvenes a la selección nacional. Luis de la Fuente tiene 65 años, mientras que Scaloni tiene 48 años. En lo que se espera sea la alineación titular, podemos distinguir que pues hay prácticamente puros jugadores que militan en Europa, en ligas europeas, con sus excepciones de Paredes, que es de Boca Juniors, y obviamente de Lionel Messi, que es del Inter de Miami. Se juegan tanto, yo no sé cuál sea la postura de Argentina. Yo creo que lo que va a hacer es esperar un poquito a España, sacarlo de quicio, porque son cancheros, ¿no? Llegar con faltitas. Y bueno, y buscar incomodar al equipo español, y de repente en algún error de la Furia Roja o en alguna viveza de los argentinos, ¡pum!, anotarle un gol a Unai Simón, que por cierto solo ha recibido España un gol, gran defensa, gran trabajo del cuadro bajo de los españoles. Y precisamente España lo que intentará pues es hacer lo que sabe: circular el balón, tocarlo y tener la posesión del balón. Intentar cansar a los argentinos haciendo que estos corran persiguiendo la pelotita. No es tan fácil hacerlo, ¿eh? No es tan fácil. A ver, y todo puede cambiar. Insisto, yo sí veo favorito a España, Jesse, amigos. Pero a ver, de repente, con los criterios arbitrales actuales, ¿no? De repente, pues eres un defensa y te rebota un balón en la mano, o un tiro muy, muy cercano en la mano, y lo pueden marcar como mano. Entonces, un penal, por ahí alguna expulsión, ¿no? Puede ser detallitos que hagan que caiga un gol y fúmbalas. Entonces todo cambiará, insisto. Yo veo definitivamente un equipo español que tratará tener la pelota y un equipo argentino que intentará morder e intentará cortarle los circuitos al equipo de Luis de la Fuente, aprovechar algún error, aprovechar obviamente lo que tiene, que es el mejor jugador del planeta, que es Lionel Messi, que es un gran partido. Alguien tiene que perder, obviamente, nada más que quien pierda, pues pierda con dignidad, con trabajo, con esfuerzo, y que digan, caramba, qué gran final. Ojalá así sea, mi Jesse, y si Dios quiere, pues aquí estaremos el lunes platicando qué sucedió allá en Nueva York. Así las cosas, que sea una gran final, Nie.
13: Gracias, mi querido Pochito. Gracias, Jen. Es conocido como Jürgen, el Gollito Vela. Yo me despido, soy Jesse Cervantes, hasta el próximo lunes.

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2: Nos despedimos. Muchas gracias por escucharnos aquí en XFM. Excelente viernes. Pásenlo muy bien y quédese escuchando XFM.
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4: Muy, pero muy buenas tardes. Tengan todos ustedes sean cordialmente bienvenidos a este show cómico, mágico, musical llamado Mente de Mentes. Yo soy Jorge Go y afortunadamente tú no lo eres. Y del otro lado tenemos nada más y nada menos que a mi queridísimo Fercho, que está piloteando la nave intergaláctica en esta tanda. Ya se empieza a notar ya. Es que le decía yo al Fercho que el día de hoy vengo medio sonso. A ver, no, bueno, de por sí, o sea, ya saben que le venimos manejando lo que viene siendo la soncera, pero vengo del dentista, mi estimado Fercho, entonces traigo media cara, la traigo dormida todavía, entonces, el día de hoy voy a estar babeando un poco, tengo incontinencia babal. ¿Cómo se podría decir? En extremo, el día de hoy en extremo. Pero eso ayuda para que pues, todos los apes que se lleguen a acumular el día de hoy pues sean menos dolorosos. Estamos iniciando este programa de viernes, en este viernes 17 de julio. Qué raro se siente hablar así, güey. Siento que nada más la media cara se me mueve. Pero, ay, está chido. Estamos en este 17 de julio, que tenemos efemérides interesantes. Día del tatuaje, fíjate, hablábamos del tatuaje en la semana. De cuántos tatuajes tienen ustedes por ahí. Cuántas veces se han rayado la piel, muchachos. Y lo que batalla nuestro cuerpo con la tinta. Pero al final hay muchos que dicen, ay, así me voy a ir a rayar y mi piel, mi cuerpo pide tinta, ¿no? Es como la frase. Entonces, el día de hoy es el día del tatuaje, muchachos. Por acá, Uriel Hernández nos manda mensaje tempranero. Que por cierto, mi estimado Uriel, sigue fijado aquí un mensaje que pusiste. La final va a ser Inglaterra contra Francia. Pues te falló un poquito, mi hermano. Ahí más bien le vamos a cambiar un poquito y ponle el partido por el tercer lugar. Va a ser Inglaterra contra Francia. Te falló un muchito. Pero bueno, dice por acá en su mensaje, porfa, ¿me podrías poner esta rola? Bloody Mary de Lady Gaga. Mira, haces malos pronósticos, no le atinas a los equipos que van a llegar a la final. ¿Todavía quieres que te pongamos una canción, mi estimado Uriel? Con todo gusto, claro que sí, te la ponemos. En un momento más checamos cuál es la canción. Bloody Mary, ¿cuál será esa? No me viene a la mente, pero ahorita checamos para colocarla. Y Beto González nos dice, a ver qué nos dice el chino.
5: ¿Qué rollo, mi querido George?
4: ¿Qué bajó?
5: Si tú nunca haces las cosas a media,
4: no,
5: que vienes medio. Completo, mi hermano.
4: Así llegamos con todo. O sea, no soy medio sonso, me quiso decir. O sea, estoy completo. pero bueno. ¿Qué más nos dicen por acá? ¿Qué onda, mi estimado George? ¿Cómo andamos? Dile este mensaje también y no sé qué tal. Este brother así nos manda mensaje de que lee mi mensaje y lee mi ya los leímos, Uriel, ya los leímos. Soy tu pastelito bebé, también nos manda mensaje. Mi pana, presente, acá andamos chambeando en la app de la U como siempre. Saludos, saludos, mi estimado, soy tu pastelito bebé. Gracias por ponerte en contacto con nosotros. Luis Enrique Castillo, a ver, ¿qué quiere Luis Enrique Castillo?
3: Jorgito, pues, ¿cómo no quieres que sea la final así diferente? Mira, pues, con eso de que todos los goles de Argentina, ajá, a favor no fueron verificados en el VAR, todos los que fueron en contra de Argentina sí fueron verificados.
4: A ver, mi estimado Luis Enrique, el segundo gol que puso el pase Messi a Lautaro, que se levantó entre dos torres inglesas. ¿Qué le quieres checar a ese gol? O sea, a fuerza tienen que buscarle de que chichis a las culebras. O sea, qué barbaridad, mi estimado Luis Enrique. Fueron goles válidos, te lo puedo decir. Dice por acá, ¿qué onda, mi estimado George? ¿Cómo andas? ¿Qué tal has estado? ¿Qué tal ha estado tu día? ¿Qué has hecho? ¿Qué has dejado de hacer? Bueno, más que nada has dejado de hacer porque haces muy poquito, ¿no? Bueno, yo también te estimo, mi hermano. ¿Qué más tenemos el día de hoy? Día Mundial del Emoji. Día Mundial del Emoji. Se conmemora esta celebración digital para promover el uso de estos iconos, ya que el 17 de julio es la fecha en que aparecen por defecto en el emoji en el calendario de iOS y otras plataformas. También el fallecimiento de Álvaro Obregón. ¿Qué más tenemos? Muere Adam Smith, economista, filósofo escocés, considerado el padre de la economía moderna y autor de La riqueza de las naciones. ¿Qué tal, Y en el 17 de julio de 1978, Simple Minds da su primer concierto en The Satellite Club en Glasgow. Así es que, vámonos con esto. 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
2: Ya son las 6 de la tarde con 14 minutos. 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No estamos dormidos por completo, simplemente la mitad de nuestra jeta. Oigan, es que eso de ir al dentista de repente como que... Oye, no siento nada. ¿Cómo era? Prepara la cena. Mi mami me dijo, prepara... Sí, traemos así como todo asonzado. De por sí, pero te estoy 18. Oye, por acá dice 8431. Un saludo para el Tata de Frin de chileno, de parte de sus cachorritas de Frin. Vámonos. Pues un saludo para el Tata de Frin. ¿Quién será el Tata de Frinto? Pues no sé, pero ahí está el saludo. Es más, se lo vamos a grabar en este momento, porque también grabamos saludos. 624-192-1039. Y en este momento ponemos grabar y decimos un saludo para el Tata de Frin de chileno, de parte de sus cachorritas de Frin. Vamos a estar grabando saludos el día de hoy. Quien quiera que le grabemos un saludo, mándenos mensaje y con todo gusto se lo grabamos. ¿Para qué? No sé, pero se lo grabamos. ¿Qué más tenemos por acá? A ver qué dice.
3: Es eso, Jorgito, es que también no se le... penalti no se lo marcaron a Inglaterra. Ajá. En una carga en un tiro centro. Y eso no lo marcaron con el VAR.
2: Ya estás muy necio, mi estimado Luis Enrique Castillo. Ya de verdad estás en un plan de no, es que sí, a fuerza y no sé qué. Te lo cico. Grábate un mensaje que diga: ¡Te lo cico, Luis Enrique Castillo! ¡Cáete lo cico! Tú mismo, ¿no? Un auto, cáete lo cico, estaría bueno. Dice por acá Uriel Hernández: grábame un. Bloquéalo, dice. Grábame un saludo también a mí, mi estimado George, dice Uriel Hernández. ¿Cómo no? Con todo gusto, ahorita grabamos el saludo. Dice: ¿qué pasó, perrines? Ya llegó papá, seguimos con España, dice con acento español. ¿Qué pasó? Ay, mi estimado Diego, de entrada con el perrines. ¿Qué pasó, perrines? ¿Por qué? ¿Qué? Si fuera yo, Pedrito Sola, me sentiría ofendido por ese saludo. Pero como no lo soy, no me siento ofendido, dicen también. Ah, mira, ya sacó un caguamón. Ya sacó el caguamón. Un saludo también para todos ustedes. ¿Qué dice Uriel Hernández? Ah, grábame el saludo, ahí te va. Un saludo con todo gusto y con toda cordialidad para Uriel Hernández. Te lo manda tu amigo Jorge Go. ¿Qué tal, No, hombre, aquí mandando saludos y grabándolos con todo. Esto es lo que... ¿Qué más?
3: Cállatelo, sí, Uriel. Cállatelo,
2: sí. No era para Uriel, Luis Enrique, era para ti. Pero bueno, pues ya lo mandó, ya ni modo. Oigan, muchachos, ahí les va. Hemos estado sacando historias. Me salió de repente así como el Big Boss, ¿no? O sea, ¿qué pasó con SAS? Es que de repente, amigos sin derechos. Entonces, nos vamos con esta historia, mi estimado Fercho. La increíble historia detrás del nombre de Lamin Yamal. ¿Tú sabes a qué se debe? O sea, ¿el nombre es Lamin y el apellido es Yamal? Pues no. Es completo, es el nombre completo. Y de hecho está, digamos, es compuesto, es un nombre compuesto. Pocas personas lo saben, pero ahí te va lo que es la historia de Lamin Yamal y el porqué de este nombre. No es un nombre elegido por casualidad. Detrás de esas dos palabras hay una historia de gratitud y de lucha. Antes de que naciera, sus padres atravesaban una situación económica muy difícil en España. Incluso tuvieron que problemas para pagar el alquiler o la renta. En ese momento aparecieron dos hombres llamados uno Lamin y el otro Yamal, quienes les tendieron la mano y los ayudaron cuando más lo necesitaban. Como no tenían dinero para devolver el favor, el padre del futbolista hizo una promesa. Si algún día nacía su hijo, llevaría los nombres de esas dos personas como muestra de agradecimiento. Y cumplió su palabra. Por eso el nombre completo del futbolista es Lamin Yamal Nasrawi Evana. De hecho, Yamal no es su apellido, sino que es el segundo nombre. Sus apellidos son Nasrawi por parte de su padre, que es marroquí, y Evana por parte de su madre, originaria de Guinea Ecuatorial. Así, cada vez que el joven crack de Barcelona y ahora de la selección española salta a la cancha, no solamente lleva consigo su talento, sino también un homenaje permanente a dos personas cuya solidaridad cambió el destino de toda una familia. ¿Cómo ves la historia, eh? O sea, también el fútbol nos trae historias interesantes y este es uno de esos casos en el que Lamine Yamal, pues es el nombre en agradecimiento a estas personas. Pero bueno, ¿ustedes qué opinan al respecto? Compártanlo con nosotros. 624-192-1039. Nos vamos con esto que es The Foggies. 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
2: Ya son las 6 de la tarde con 31 minutos. 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Seguimos leyendo los mensajes que nos llegan al 624-192-1039. Dice por acá: gran jugador, pero como que pierde el piso, Lamin Yamal. ¿Tú has sentido agradecimiento por alguien, mi estimado Fercho? Así que tú digas: la verdad es que yo agradezco. Ha sido un parteaguas en mi historia, en mi vida. Ha cambiado a raíz de, o sea, vamos, sabemos que el agradecimiento es parte del ser humano, pero no mucho sabemos expresarlo, no, digo, al grado de ponerle el nombre de alguien que en un momento dado te sacó de algún tipo de apuro, etcétera, no un apuro de, ay sí, órale, te presto 1,000 varos, o etcétera, no, o sea, el hecho de cambiarte la vida o de tener algún... No sé, un problema emocional, etcétera. Hay personas que te cambian la vida, que con un simple gesto te ayudan muchísimo. Esas personas son las que valen la pena y es bueno agradecerlo, es bueno ser agradecido. Quien de repente voltea y ve algo en ti, ¿qué podemos ver? ¿Qué podemos ver en esas personas? Ese tipo de agradecimientos son los que nos hacen mejores como personas. Bien dicen, ¿no? Que es muchas veces mejor dar que recibir. Y se escucha como a cliché, pero es algo bien bonito. ¿Y cuántas veces escuchamos que, no, es que fulanito Pérez donó 35 millones de dólares a los damnificados de esto, del otro, de aquello? Ah, qué bueno, y se aplaude. Pero ¿cuántos donativos no sabemos? Y realmente esos son los que quizá puedan valer más la pena, ¿no? Gente que lo hace no por la evasión fiscal o... bueno, no es evasión, pero digamos donatarias que te pueden ayudar fiscalmente, ¿no? Beneficios que puedas tener. Simplemente hacerlo, hace el bien sin mirar a quién. Y ese tipo de detalles son los que valen la pena. Entonces, por eso... ¿A quién tú tomarías un segundo de tu tiempo para decir yo quiero agradecer a, me gustaría agradecer? No sé, hay miles de personas que te pueden cambiar la vida, que te pueden cambiar la forma, el camino. Alguien que en un momento dado haya dicho, a mí me gusta cómo haces las cosas y me interesaría que pudieras, no sé, yo tengo mucho agradecimiento, por ejemplo, con mi queridísima Mafer Ortiz, aquí en Exa FM, que fue en su momento quien me dijo, oye, es que tú pudieras apoyarnos con la promoción y tomar el micrófono y hacer, porque yo no entré como locutor, o sea, a final de cuentas, digo, era mi formación y etcétera, pero yo no entré como locutor, y en ella ve este potencial que quizá pudiera existir, y posteriormente Marina Alemán, también nuestra directora, dice, oye, es que sí, vamos a darle con el know-how que traes con el rock y etcétera, y agradezco infinitamente eso, lo digo públicamente, de verdad, te cambia la vida, te ayuda, y también tomarte un tiempo para agradecer ese tipo de cambios son muy favorables. Igual si tienes oportunidad en este momento de decir, a mí me encantaría agradecer a X, Y o Z, sería extraordinario. Dice por acá Gerardo, señor Go, buenas tardes, admiro mucho su varonil voz de macho peludo. ¡Arriba el América! ¡Jua! Todo es culpa de los Anuanakis. ¡Vámonos! No, bueno, mi estimado Gerardo, ¿qué te pasa? Dice por acá Uriel Hernández, hoy va a venir Miranda Osuna, mi estimado George. No, mi estimado Uriel, hoy no viene Miranda Osuna, pero no te pierdas su programa el próximo lunes en punto de las 8 de la noche, que empieza Deportes 360, ahí va a estar. Dice por acá Doña Greñas, ¡oli! ¿Ya tomaste café, mi estimado Fercho? No, ¿verdad? No hemos tomado café, mi estimada Doña Greñas, pero ¡oli! ¿Cómo estás, mi estimada Doña Greñas? Luis Enrique Castillo dice por acá,
3: yo agradezco el programa de ustedes porque me relaja cuando voy manejando.
2: Ah, mira, esa también es algo bonito, algo importante y que se escucha bien chido. O sea, Luis Enrique Castillo, que ya forma también parte como de este contexto de mental, porque somos acá toda una logia de mente. O sea, también formas parte de, yo te agradezco todo el digamos el las producciones que nos mandas, porque el telocico no sería lo mismo sin tu horrible voz. No, diré tu característica a vos, mi estimado Luis Enrique. Que hay gente, de verdad hay gente que nos ha preguntado si la imitas, si la finges. Y no, la neta es que no la finge. Esa es su voz de mi estimado Luis Enrique Castillo. Dice por acá, doña Greñas, es que si te llevo café, ¿quieres grande? ¿Qué? Es que si te llevo café, ¿quieres grande? Y luego te enojas, te ahogas.
4: Ay.
2: No fue. Bueno. ¡No, el café! ¡Grande el café, Fercho! El que viene en saco. No, el. Pero bueno, este viernes está chido, ¿eh? Así como para agradecimientos, para agradecer a toda la banda, porque tomando como referencia aquí el nombre de Lamine Yamal, que han salido varias cosas. Dice, yo también soy parte tuyo, bebé, arriba. Oh, que la arriba el América, que la. Dice mi Mauricio. Saludos, Jorge. Yo estoy agradecido contigo y con Exa. Me están brindando una de las mejores etapas de mi vida. Mi estimado Mauricio, sí. O sea, él ha venido también con aportaciones interesantes en el programa con Dana Jiménez, que está de 11 de la mañana a 12 del día todos los miércoles. Entonces, qué chido, qué chido. Esta hermandad que se está generando es algo que queremos crecer, queremos extender estos horizontes para poder decir cosas chidas. Vámonos con música, porque también eso es parte de la demencia. Esto es Corazón Espinado. 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
10: Ya son las 6:46. 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Seguimos recibiendo los mensajes que nos llegan al 6241921039. Y nos dice por acá Doña Greñas. Ah, yo sí les agradezco en Exa y Dementes. Ayudaron a que mi criatura, a mi queridísimo Damián, a quien le mandamos un abrazo, se desenvolviera más. Y de con ustedes conocí al maridovio. ¡Vamos! ¿Quién? ¿Quién será? ¿Quién será? No sé. No sé quién sea. Pero por acá, le mandamos un abrazo al maridovio que lo conoció de acá. Ay, Doña Greñas, y ese milagro, dice por acá Diego. Pues ya sabes, se dan las cosas, se dan los milagros. Y por acá nos mandan un mensaje de audio. A ver, mi estimado Uriel, ¿qué nos dice? Es Uriel Hernández, ojo.
11: ¿Qué pasó, mi estimado
10: Jorge?
11: ¿Cómo que tengo la voz fea?
10: Y
11: mi voz es la más privilegiada.
10: No, bueno.
12: Algo así me imaginaba, yo también era de los que pensaba que era actuado, que era parte de tu segmento.
10: No, es su
12: pero
10: voz.
12: Sí, es su verdadera voz, Luis Enrique, sí. ¡El hocico!
10: ¡Qué ojo, Y sí le salió igualito, pero bueno. Oigan, de último minuto, dice por acá, dice Gerardo, le agradezco de haber corrido a Zap del Jajejijo jueves. Sí, es algo que se tiene que agradecer. ¿Sí? No lo sé. Oigan, que la precisa va a la final en Nueva York, de España contra Argentina. De último minuto, el presidente Donald Trump está invitando a la presidenta Claudia Sheinbaum a vivir el partido de la final allá en Nueva York, y parece ser que está aceptando. Entonces, pues la presidenta viajará para Nueva York a vivir este gran partido. ¿No irá a rifar a regalar el boleto con dominada solo? No, aquí sí va, ¿verdad? Allá a Nueva York sí va. Pero son más caros, los boletos de la final son más caros. El argumento para no ir aquí al Estadio Azteca es que eran caros, entonces que prefería que no. ¿O será que había más mexicanos aquí en el Estadio Azteca? Es probable, no sé. Qué bueno que va a asistir y que va a representar a todo el país en este partido de la final. Y bueno, pues tenemos más mensajes por acá que nos llegan. Fíjate que Estados Unidos investiga un brote de infecciones por Cyclospora cayetanensis, un parásito que provoca una intensa enfermedad gastrointestinal conocida como cicloporiasis, que es una... derivado de una lechuga romana distribuida desde México, que ocasiona diarrea explosiva. No me imagino cómo será una diarrea explosiva, mi estimado Fercho. O sea, esa que llegas y, barnizas todo. No, qué horrible decir eso. Bueno, se supone, y hoy en la mañana con Luis Cárdenas estuvieron hablando justamente de esta diarrea explosiva. Terminarás acá con... No llegas, no. Es que mejor ni salgas de tu casa, así, agárrate. Con un mango, eso se cura con un mango de martillo. Con un olote. Bueno, afortunadamente ya está siendo controlado. Hay que tener mucho cuidado con las verduras y con todo lo que uno consume en la calle. Principalmente si tú andas consumiendo verdura en la calle, no lo hagas, trata de mejor en tu casita. Sí, bien desinfectada y todo, aunque pues el riesgo existe con una mala desinfección de este tipo de lechugas. Pero bueno, pues afortunadamente la infección ya está controlada. Puede causar diarrea prolongada, dolor abdominal, náuseas, fatiga, y las autoridades recomiendan lavar y desinfectar correctamente frutas y verduras antes de consumirlas. Por ahora no existe una restricción general para las exportaciones mexicanas, pero el caso vuelve a poner sobre la mesa la importancia de los controles sanitarios en toda la cadena de productos y distribución de alimentos. Por lo pronto, vámonos con más música, dice por acá Gerardo. ¿Ya vio los baños de mala muerte cercanos al metro que hay en las paredes? Pues esa es la diarrea explosiva. Y luego hasta escriben con... ¡No, vámonos! 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
1: Señoras y señores, llegó el momento de la rola de mente. Y es que hay canciones que solo con escucharlas nos transportan directo a la pista de baile de los años 90. Y Shimmy Shake es una de ellas, lanzada en 1994 por el dúo estadounidense 740 Boys, formada por los productores Rafael Vargas y Winston Rosas. Este tema se convirtió en un éxito de clubes de Europa y América gracias a su ritmo acelerado, bases de house y una pegajosa invitación a bailar. Su famoso coro de Shimmy Shake hizo que la canción se convirtiera en un himno de las fiestas noventeras y hasta hoy sigue apareciendo en recopilaciones y remixes para nuevas generaciones.

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3: El reloj sigue su marcha y son las 7 de la noche con un minuto. Estás escuchando Mente de Mentes aquí en XFM 103.9. Después de haber escuchado esta rola de mente, Shimmy Shake, algo que sonaba por ahí de los años 90. Tú sí te acuerdas de esta rola, mi estimado Fercho. ¿La llegaste a bailar en alguna ocasión? Claro que sí. Así como cuando te andas del baño y que está ocupado y así la bailabas. Shake, you shake me, baby. Por acá tenemos más mensajes que nos llegan al 624-192-1039. Nos dice terminación 9533. De acuerdo a la descripción que dio Luis Cárdenas, es como cuando tomas la fibra esta del doctor que baila. Cuando te da esta diarrea explosiva, que te tomas la fibra acá del doctor este que baila y empiezas también con el seguidillo. Oye, me acordé de un chiste. ¿Puedo? No, ese no, Fercho, otro. Del señor que... Oiga, doctor, disculpe, ¿y me puedo bañar con diarrea? Pues si le alcanza. Pelosico. No, es que el otro era el de que es más rápido. ¿Lo cuento? No. Es que no sé cómo contarlo sin que sea vulgar. Pero bueno, más vulgar que lo que escupimos al micrófono todos los días. No, ese no lo... Bueno, es que... ¿Qué es más rápido? ¿La luz o la...? ¡Ya! Ya, ese es otro. Dani por acá se pone en contacto. A ver, ¿qué quiere el Dani? A ver, escuchemos.
4: Jorgito, ponte uno de los temerarios.
3: El Danny Boy por acá haciéndose presente y pidiendo una de los temerarios. Pero esas son para la bandida. Esas son para la bandida acá en el changarro de junto, mi hermano. Acá no te venimos manejando los temerarios. ¿Qué canción canta los temerarios? Nunca hubiera descubierto tu infame engaño. Es lo único que me sé, ¿eh? Es lo único que te vengo manejando de los temeduermes. Dice... Creí que hoy era viernes, ¿no? Jajejijo jueves. Es que no es jajejijo jueves, pero es que da para poder contar ese tipo de chistes. Es que diarrea explosiva, o sea. Yo no quiero incitar a la... No quiero incitar a la maldad, pero luego cuando ponías polvos pica-pica en el... ¡Ay, ya! ¡No! ¡No lo hagan! ¡No lo hagan, muchachos! En los baños públicos. Ay, pero bueno, ¿ustedes han tenido diarrea explosiva? No, canciones. Oigan, para esta segunda hora de programa, muchachos, recuerden que ahorita nos estamos preparando para el fin de semana, para el fin de, como dicen allá en España, hombre, joder, que se viene la marcha. Nos vamos de marcha toda la noche y pues España que estará viviendo una gran final en este Mendoza 2026. Inicia, digamos que todo el fin de semana empiezan los festejos y también vienen algunos DJs, viene música nueva. Y lo que vamos a escuchar a continuación es nada más y nada menos que I Dare You. Esto es de con DXX, una propuesta, digamos, actual de nuevos DJs que están sonando en lo que son algunas redes sociales, etcétera. Y vamos a colocarlo aquí para que ustedes puedan disfrutar de este fin de semana y algo más movido. Recordándoles también que próximo lunes empieza el programa de Miranda Osuna, la chica de los deportes, a las 8 de la noche, Deportes 360. No se lo pierdan porque la verdad es que va a estar muy, muy bueno. Por acá preguntaban que si venía Miranda hoy. No viene hoy, pero el lunes empieza con programa. Y nosotros vamos a tener también una sección bastante interesante los lunes que no se la pueden perder, aparte de Elena Rojas. Elena Rojas no cambia, ¿eh? Elena Rojas, ya saben que es de casa, pero vamos a tener otra sección con mi estimado Giancarlo, que va a estar, que qué les digo, ¿eh? Va a estar de re chupete. Así es que vamos a escuchar I Dare You, esto con The XX. Lo escuchas aquí en Mente de Mentes, en XFM.

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2: Ya son las 7 de la noche con 12 minutos. Estás escuchando Mente de Mentes aquí en Ixa FM 103.9. Y después de haber escuchado un par de megarrolones, DXX con I Dare You, algo tranquilón, algo de lounge para iniciar el fin de semana. Y después escuchamos a Jonas Blue con Edge of Desire. Y llegó el momento de hablar de cine y series. Y para eso, señoras y señores, que suenen los redobles, porque tenemos aquí a nuestro cinéfilo de cabeza, Cera, Levi y su claquetazo. ¿Cómo estás, Levi? Muy buenas noches.
3: Muy buenas noches, ya feliz de otro fin de semana de cine y series.
2: Ok.
3: Y hoy les tengo una película, un estrenazo, yo creo que era la más esperada que tenía del mes.
2: Ajá.
3: Es La Odisea.
2: Por fin salió La Odisea, tanto que se estaba esperando.
3: Sí, esta película yo creo que era, yo lo consideraría como dos de las películas más taquilleras del mes. ¿Por qué? Porque ya saben que también a final de lo que es del mes de julio, también todos los fans de RC, que de la franquicia de MCU, ajá, esperan la película de Spider-Man. Entonces yo creo que también van a esperar esa película, que va a ser un blockbuster seguro. Pero regresando a La Odisea, es una película que de por sí tiene un cast. O sea, yo creo que todos los actores son unas joyas de Hollywood. Uh-huh. Tenemos desde Leon Page, que ya tenía rato que no salía en películas, Zendaya, Matt Damon, Tom Holland, Annie Hathaway, Robert Pattinson, Charlize Theron. O sea, tenemos la pura crema innata de Hollywood.
2: Ok.
3: Asimismo, también salió ahora sí que para pantallas IMAX esta película. Ahora sí que si ustedes tienen la posibilidad de verle en este tipo de formato, la van a disfrutar. Es una película pesada, eso sí les voy a decir. Va lenta en algunas partes, pero es una travesía ahora sí que con muchísima fantasía, mucha, magia en cuanto a la cuestión de la aventura. Si ustedes conocen ahora sí que la típica historia griega de la Odisea, sabrán cómo se fue desarrollando. Esta historia narra después de los sucesos de la guerra de Troya, en lo que este Odiseo, que está interpretado por Matt Damon, intenta regresar a casa, pero han pasado muchísimos años. Y entonces su reino se ha quedado sin rey. Su esposa, que es Annie Hathaway, de que tiene sus pretendientes, pero él sigue en la espera de su esposo. Su hijo, que es Tom Holland, está diciendo, oye, ¿dónde está mi padre? Necesito buscarlo, porque no se sabe absolutamente nada de Odiseo.
2: Ay, esta película, bueno, de entrada es de Christopher Nolan, que eso ya es garantía total. Una película que está, es la primera película en la historia que está filmada 100% en formato IMAX. Yo me pregunto, ¿por qué en Los Cabos no tenemos un cine que proyecte en IMAX? No manches, no lo puedo creer. Eso demerita el momento en que ves la película en formato, simulado.
3: Tradicional. Yo diría que sí, porque ajá, se ve que la significación, todas las escenas, al espacio, bueno, la mayor parte de lo que es las escenas son en espacios libres, ahora sí que espacios grandes. Uh-huh. Entonces yo creo que esos detalles son los que uno aprovecha como director y con ese tipo de cámaras para lo que es este formato de IMAX. Porque hay unos escenarios fantásticos, lo que es los paisajes con bosques, el mar sobre todo. Se ve que, tiene una fotografía impresionante la película de Odisea. Asimismo como los vestuarios, los cascos que uh-huh presentan ahí. ¿Ves el casco de justamente del general? O sea, te impone, hasta justamente cuando lo dieron a conocer meses atrás, decían, parece un casco como si fuera de Batman.
2: Ok.
3: O sea, es imponente, hasta con, me parece que como si fueran vértebras en la parte de atrás.
2: Eso es justamente lo que a muchas personas les llamaba la atención de esta película. O sea, sí mucho la historia, pero por ejemplo esta Esmeralda, nuestra chica geek, ella decía, a mí, yo muero por verla, pero tengo miedo porque la escenografía y también la caracterización es parte importante en una película. Y si me decepciona, no sé, pero tú dices que está muy, muy bien hecho.
3: Sí, o sea, solamente algunos personajes cuentan, digamos, con algún vestuario que dirías, eso no se ve como que muy, muy acorde a la situación que están manejando, pero cuando los ves, digamos, interpretando tal vestuario con tal escena en específico, dices, ok, sí, sí concuerda. Asimismo, hay algunos actores que estaban diciendo, oye, ¿por qué está esta actriz aquí? Por ejemplo, el polémico caso de Lupita Nyong'o, que decían, oye, ¿cómo ella va a ser Elena de Troya? Pero no, o sea, yo creo que ese es muy indiferente al caso. Asimismo, tenemos lo que es todo el apartado de lo que es la trama, que en sí es, les digo, es película pesada. ¿Por qué? Porque te cuentan varias historias que hay algunas, no les voy a mentir, que sí se siente que como que te cortaron, como que te falta contexto. Por ejemplo, es el caso de lo que es con la actriz de Charlize Theron, que sientes ahí como que te falta un poquito de contexto del por qué Odiseo está con ella.
2: Ok. Mira, por acá nos dice Uriel Hernández, ¿qué es IMAX? ¿Qué es el formato IMAX?
3: IMAX es un formato, ahora sí que cuadrangular, que te permite, sobre todo en lo que es las pantallas adecuadas, tener una mayor nitidez sobre lo que es sobre la escena. O sea, te permite ver espacios aún más grandes de los que se puede, digamos, tener en un formato tradicional.
2: Correcto. Es como ver una película en una pantalla cuatro veces más grande, con una imagen mucho más nítida, un sonido que te envuelve por completo, y que las cámaras IMAX, de hecho, no se filmaban muchas películas con este formato porque las cámaras son grandes, pesadas y hacen mucho ruido, las cuales actualmente para esta película de La Odisea ya se transformaron, se consiguió nuevas tecnología para poder hacer la grabación y te dan cuatro veces más nitidez que que una película normal.
3: Sí, y así como tú dices que las cámaras son gigantescas, tuvieron que hacer modificaciones para que los actores no tuvieran, digamos, problemas al momento de grabarse, digamos, en pareja. Les tuvieron que poner espejos para que no pudieran ver ahora sí que al actor con el que estaban actuando y no se sintieran, digamos, incómodos o no supieran a dónde mirar. O sea, tuvieron que hacer adaptaciones al 100% en todo lo que es la producción.
2: Fíjate, o sea, todo esto interviene en que se haga una grabación en este tipo de formatos para que nosotros no podamos verla aquí en Los Cabos porque no hay una pantalla IMAX. Es triste.
3: Sí, es triste. Y también algo que, bueno, así que lo que sí es de que el director siempre nos deja un tipo de enseñanza. En este caso yo les puedo decir que algo tiene que ver desde el inicio de la película y te lo dicen con los pueblos del mar. Si ustedes llegan a verla, pónganle un poquito de atención cuando empiecen a hablar de lo que son los pueblos del mar. Y de ahí, así que ya no les quiero dar tanto spoiler, les aconsejo 100% verla.
2: Muy bien, por acá, vámonos con música. Dicen, Dani, lo que diga Levi sobre La Odisea no tiene sentido, ya que él considera que No Manches Frida es una película de culto. Okay. Oí nada más lo que dice el Dani. Vamos con música, regresamos en un momento más y justamente nos vamos con algo de Jamiroquai. Esto es Mente de Mentes en XFM.

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16: Ya son las 7:29 p.m. Estás escuchando Mente de Mentes aquí en XFM 103.9. Marcador en San Luis. Atlético de San Luis 2, Cruz Azul 1. Iba ganando el Atlético de San Luis 2-0. Ahorita un penal marcado por parte del VAR. Y el Cruz Azul está al abordaje, ¿eh? Se ve más fácil que caiga el 2-2 a que caiga el 3-1. Pero bueno, continuamos hablando de cine y series con el buen Levi, que está por acá en la casa. Dice Uriel Hernández: Mi estimado Levi, en el caso de Elliot Page, ¿no se sintió que estábamos viendo a una mujer interpretando a un hombre? O sea, me refiero, ¿hizo bien su interpretación o se ve que es una mujer? Porque siento que eso es lo que me va a terminar decepcionando de la película. ¿Tendrá algo que ver?
17: No, para nada. Te decía ahora sí que fuera del aire que el papel que tiene Elliot Page,
16: ajá,
17: es muy... muy corto como para decir, ay, va a afectar a la película. Realmente no. Y yo creo que es un cast muy bueno. ¿Por qué? Porque él hace el papel de un soldado joven. Y sí, o sea, lo ves y realmente te crees que es un soldado joven.
16: Claro.
17: O sea, nada más. Y aparte aparece, yo creo que máximo unos 4 minutos en pantalla. O sea, para las 2 horas y cacho que dura la película, 4 minutos es casi nada.
16: Bueno, y al final, pues él es un hombre, o sea.
17: Sí, o sea, digo, y aparte hace un muy buen papel, o sea, una muy buena. O sea, todos ahí hacen una muy buena interpretación, todos los actores. Digo que son actores de calidad. Entonces, es una película en cuanto a actuación, no les va a fallar para nada.
16: Perfecto. También dice por acá, terminación 3330. No hay una pantalla IMAX aún. Aquí en Los Cabos, no.
17: No, aquí no.
16: Aquí en Los Cabos no. En la Ciudad de México sí hay pantallas IMAX y sí se está proyectando con este formato. O sea, híjole, bien valdría la pena darse un rolecito porque... No, lo que no sé, lo que ya no recuerdo es si se siga manejando el formato de 4X.
17: En
16: o algunos, 4D, perdón, 4D.
17: Bueno, es que algunos lo manejan como 4DX.
16: Ajá.
17: Eso es en algunos lugares, ahora sí que de la República, la mayor parte obviamente en el centro del país, lo que claro. Es Ciudad de México, sí lo manejan, también manejan en este caso algunos, bueno, dependiendo el cine de su preferencia, cines platino, ya saben, con servicio de camarero y todo eso, pero en cuanto a pantallas, sí, el IMAX yo creo que es justamente para aprovechar más que nada todas las tomas de escenas. Y el 4DX, ya como ustedes saben, es para, ahora sí que si quieren ver una película y sentir que están dentro de la película.
16: Exacto.
17: Es ahora sí que con los asientos.
16: ¿Te ha tocado ver películas en este formato?
17: No he tenido la posibilidad, pero sí he tenido muchísimos amigos que me han contado cómo es la experiencia.
16: Es muy chido, o sea, sí, que tú estás en la butaca y de repente hay movimientos y la butaca se mueve. Y cuando hay, no sé, de repente, vamos a poner un ejemplo, un dragón mueve el ala, sientes el trancazo de aire o vas navegando y te avientan el agua. Entonces sí, sí está Espero que no exista este formato para otro tipo de películas, ¿eh? De repente, no. No, solamente para películas de acción. Pero sí es raro, porque también el 3D, llega el momento en que ya pierdes como la emoción de ver una película en 3D.
17: Es que el problema de las películas de 3D, o por lo menos que yo he visto, a ver si que experiencia personal, es de que no todas adaptan para que tú las disfrutes. Tendrían que tener algunas escenas específico para que tú notes el 3D. Hay otras que de plano ni sientes que estás en 3D. Es como una película tradicional. Las que yo veo que en su mayoría tienen, entre comillas, la ventaja son algunas animadas en 3D. O sea, con CGI. Las animadas con CGI, sí ves luego que hasta el muñeco salta de la pantalla o cosas así. Pero cuando son, por ejemplo, live action con actores reales, lo único que sientes en 3D es algunos escenarios. De ahí en fuera no siento que aproveches tanto.
16: En las que sí puedes aprovechar muchísimo es, por ejemplo, en las de Avatar. Avatar desde la 1 fueron creadas para el formato 3D y toda la película es inmersiva completamente en 3D. Vale muchísimo la pena ver esa. La última que vi en 3D fue la de Mandalorian y Grogu. Que el plus que le hicieron, porque realmente la película no es una película, sino son muchos capítulos de la temporada que los unieron e hicieron una película. Pero el plus que le dieron fue hacerla como en ese formato de 3D. Digamos que como a media película ahí se te va olvidando un poquito. Pero hay unas que sí son hechas básicamente para el 3D y se disfrutan mucho.
17: Sí, y te digo, o sea, es ventaja y desventaja. Es un arma de doble filo porque así como están hechas para el 3D, cuando les intentas ver, digamos, en formato tradicional, ya no sientes como que esa magia. Asimismo, por ejemplo, una película, La Odisea, que está destinada para IMAX, la intentas ver, digamos, de forma tradicional y no la disfrutas tanto.
16: Okay.
17: O sea, te digo, es la ventaja y desventaja que al utilizar estos formatos que son, digamos, exclusivos, ¿no?
16: Uh-huh. La película de Christopher Nolan, que hacen todo este rollo en el tiempo. ¿Cómo
17: Tenet?
16: Se llama?
17: ¿Eh? Tenet.
16: No. Inception. No, en el... Ay, que es un astronauta. Se me fue el nombre. Que también sale Anne Hathaway. Ajá. Bueno, esa película es Interestelar. Interestelar también se disfruta mucho en 3D, aunque no fue hecha precisamente para este formato, pero si la veías en 3D la disfrutabas muchísimo. Y aparte, pues, la película vale muchísimo la pena. Dice por acá José Luis Güero: en Guadalajara también hay muchas IMAX. Hay varias. Sí, sí, es que
17: digo, esa ciudades. Es la ventaja y desventaja. Por ejemplo, una que yo sí me he querido, bueno, si llegan a hacerle un reestreno, pero en IMAX, El Brutalista. Yo creo que El Brutalista sí, 100% es para IMAX.
16: ¿Neta?
17: Sí. Sí, totalmente, yo siento, más que nada
16: por los espacios y la profundidad, ¿no? Por los espacios, ¿no?
17: Y la profundidad, esa película yo creo que es 100% para IMAX.
16: Es una película que dura 3 horas, un poquito más de 3 horas. Y de hecho hasta tiene su corto, ¿no? Sí, tiene su intermedio. Está cañoncísima. Dice por acá Gerardo: la de Watchmen en imagen se vería Pro Old Master en IMAX. La de Watchmen
17: Podría ser. Tiene, yo creo que sí. Watchmen sí podría, más que nada por los efectos especiales que tiene.
16: Ajá.
17: Entonces, por ejemplo, ese y también en 3D, yo creo que también le convendría.
16: En 3D. La que yo vi también en 3D es la de Sandra Bullock, donde es astronauta, que es de
17: Gravedad.
16: ¿No? Gravedad, Gravity. ¡Wow! Vale mucho la pena verla en 3D.
17: Sí, ahorita que lo pones a la mesa, la mayoría de las películas del espacio sí como que dan muchísimo para esa magia del
16: 3D. Sí, claro. De repente tú la veías trabajando afuera de la estación espacial y cuando llega toda esta basura y etcétera, ya hasta te mueves así, que te pones acá a hacer la finta con toda la... Está bien chida esa. Y tengo todavía yo mi pantalla, ya las descontinuaron, ya casi no existen, pero yo todavía conservo mi pantalla que hace la simulación del 3D y disfruto mucho las películas. La de Dune, bueno, las de Dune las he visto en 3D. Saco mis lentes, así los cargo y me pongo a ver y neta es bien chida.
17: Sí, te digo, es que, o sea, este tipo de formatos especiales es lo que le da como que esa parte divertida adicional. Ajá. A lo que ya queremos ver en el entretenimiento del séptimo arte. Entonces, de ahí yo creo que no falta mucho para que ya innoven con alguna otra cosa, hologramas o algo así, que no está, híjole, tan lejos. O sea, ya lo tenemos en conciertos, ya no más falta que lo pasen a las pantallas.
16: El tema es dónde proyectas. O sea, para que haya un holograma necesitas algo donde genere proyección. Esto ya lo hicieron ahí en la Ciudad de México, de repente en fuentes. Lanzan así las fuentes de agua y hacen proyecciones y se ve bien chido, pero sí se necesita como mucho espacio y mucha tecnología para poder hacer eso. Mi estimado Levi, nos escuchamos la próxima semana.
17: Por supuesto, ahora sí que aprovechen el fin de semana y lindo día.
16: Ahí está, el cine se ve mejor en el cine. Vámonos con música. Esto es Maná y es la canción Falta Amor. La escuchas aquí en Mente de Mentes en XFM.

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1: Ya son las 7 de la noche con 55 minutos. 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La Liga MX está de vuelta, señoras y señores, y el Cruz Azul remontó un marcador adverso de 2-0 a 2-2. También por acá José Luis Güero nos decía que está jugando también el Atlas. Ahorita vamos a ver cuál es el resultado. Si nos lo puedes por acá chismear, mi estimado José Luis, te lo agradeceremos infinitamente. Nosotros estamos viendo el 2-2 de Atlético de San Luis contra Cruz Azul, y nos vamos a la sección deportiva. 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Y tenemos información deportiva, y es que la lucha por el ascenso y descenso en el fútbol mexicano está lejos de terminar. Leones Negros, Atlético Morelia, Cancún FC y también el Atlético La Paz sacaron un comunicado. Anuncian que llevarán a los tribunales la decisión de mantener cerrado el sistema de ascenso de la Liga MX. Los tres clubes, en este caso cuatro más, hay más clubes que están sumados en esto, aseguran que defenderán el mérito deportivo, argumentando que un equipo debe tener la posibilidad de llegar a primera división por sus resultados en la cancha y no únicamente por decisiones administrativas. Esta acción surge después de que la Federación Mexicana de Fútbol, Cruz Azul ya metió el tercero, 3-0, remontó de un 2-0 a un 3-2 el Cruz Azul. Vaya que viene con todo el actual campeón. Me sabe a vinagre, fíjate, decir que el Cruz Azul es el actual campeón después de que nos ganaron la final, pero nos la ganaron bien. Pues ahí está, que apelarán esta decisión. Seguimos con más información, y es que México sigue demostrando su nivel en los clavados. El equipo integrado por Osmar Olvera, Alejandra Estudillo, Randall Williams y Gabriela Agúndez, que por cierto es sudcaliforniana Gaby Agúndez, conquistó la medalla de plata en prueba de equipo mixto en la Copa México 2026 celebrada en Guadalajara. Los mexicanos sumaron una destacada actuación para quedarse con el segundo lugar, solo detrás del representativo de China, una de las grandes potencias mundiales de este deporte. Este resultado confirma el gran momento que vive la delegación nacional rumbo a los próximos compromisos internacionales. Además, vuelve a demostrar que los clavados continúan siendo una de las disciplinas más que más alegrías da al deporte mexicano, gracias a una nueva generación de atletas que ya compite el tú a tú con las mejores potencias del mundo. Y es que, pues, obviamente ahorita dirigidos por un exclavadista, la CONADE, siendo dirigida pues por Rommel Pacheco, pues esto da muchísimo más apoyo a los clavadistas, y eso es algo que hay que alegrarse. Y por último, se acabó la incertidumbre para la afición celeste. Cruz Azul llega a un acuerdo con Grupo Olamani y disputarán sus partidos como local en el Apertura 2026, esto en el Estadio Banorte, antes Estadio Azteca, antes Estadio Guillermo Cañedo, antes Estadio Azteca. Antes se conocía así, entonces por eso miles de nombres. Con esto el club dejará atrás la posibilidad de cambiar de sede y regresará a uno de los escenarios más emblemáticos del fútbol mexicano. La decisión fue confirmada por la Liga MX este viernes. Así que, señoras y señores, hasta aquí con la información deportiva el día de mañana. Nos escuchamos en punto de las 11 de la mañana para Rock en Exa. Agradezco a Levi, que estuvo por acá en la sección de cine y series, al buen Fercho, que estuvo piloteando la nave intergaláctica en viernes. En viernes anduvo piloteando la nave intergaláctica el buen Fercho. Te agradezco infinitamente. Al Capone, las buenas rolas. Yo me despido. Yo soy Jorge Goy. Afortunadamente tú no lo eres. Adiós.
0: 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Nosotros ponemos la música.

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0: qué gusto saludarlos. Bienvenidos a esto que se llama Amigos Sin Derechos. Es viernes 17 de julio. Mañana se juega ya el partido por el tercer y cuarto lugar. Y hoy estamos felices. Estamos en la cadena EXA, la cadena La Mejor, la cadena Globo, a través de YouTube, de Facebook, de Noticias. Y hoy tenemos un gran programa, mi querido Fer. ¿Dónde está la de España? Mira, yo la que traigo.
1: Ya sé, Jessy, ya.
0: Argentina, señoras y señores, sintiendo los colores.
1: Va a estar bueno el juego, Jessy.
0: Del barrio de la Boca.
1: A ver si al rato le apostamos algo, mi querido Jessy. No la traigo, los colores los traigo en el corazón, en la sangre,
0: en el pasaporte
1: también,
0: sí, señor,
1: en España.
0: Sí, señor.
1: Va a estar bueno el partido el domingo y ya hablaremos también de lo que va a suceder mañana.
0: Oye, mañana salen a
1: Francia e Inglaterra.
0: Cancherón, el partido.
1: Sí, yo creo que va a ser un partido de muchos goles, ¿no?
0: Sí, pues Cancherón, no sé si tiene que jugar Mbappé, a ver si puede meter más goles.
1: Sí, va a buscar el goleo.
0: Él tiene que jugar, no sabemos si vayan a jugar con reservas.
1: Me imagino que van a meter ahí a los que no han tenido participación y creo que va a ser un partido de muchos goles. Se verá, no creo que sea lo más divertido para un futbolista tener que jugar por el tercer lugar, pero para nosotros los aficionados, pues nos da, pues obviamente un partido más de la Copa.
0: Y señoras y señores, les tengo que decir algo, nadie absolutamente, Jessy. Miguel Fernando,
1: sí,
0: se acuerda de los terceros lugares.
1: Nadie, no me acuerdo, fíjate.
0: De los terceros lugares. Nadie.
1: De hace cuatro años
0: nadie
1: fue Marruecos,
0: nadie,
1: sí, porque.
0: No,
1: pero.
0: ¿Qué es Marruecos?
1: Ni ellos mismos
0: Marruecos
1: se acuerdan,
0: no,
1: Pontón.
0: No, nadie, duele un tercer lugar porque nadie se acuerda.
1: Nadie
0: de
1: se acuerda, oye, pero de los que sí nos vamos a acordar es de nuestros invitados. Hoy va a estar con nosotros Elaine Naro, también vamos a tener en la música Alto Mando Sierreño, y es momento de presentar a nuestro querido,
0: sí,
1: José Antonio,
0: hombre,
1: Pontón.
0: Un aplauso, démele un aplauso.
1: El hombre de la tecnología.
0: El querido José Antonio Pontón y de Saracho, ¿eh? Ahí el
2: Saracho son una familia muy pudiente.
0: Muy pudiente, muy distinguida, una familia de alcurnia.
2: Exactamente, me
0: bajo un poquito. Como usted quiera, Pontón. Oye, cuéntame algo, mi querido Pontón. Primero déjame saludarte, bienvenido a este programa nocturno.
2: Muchas gracias.
0: Siempre nos vemos,
2: muchas gracias
0: en la mañana.
2: Exactamente, muchas gracias por la invitación. Estoy muy contento, muy emocionado. Gracias por la confianza, porque vamos a platicar sabroso.
1: Me encanta.
0: Oye, la tecnología en la Copa del Mundo, ¿cómo la extrañé ahora en el inicio de la liga, caray?
2: Es que la Liga MX está, sí, un poco.
0: ¿La extrañé?
1: Bananera, ¿no?
0: No digas eso. Hoy juega el Atlas. Bueno, hoy jugó el Atlas.
1: Sí, ya.
0: Y este.
1: Sí.
0: Y.
2: Pero regresó el poderosísimo Potro de Hierro.
1: Ah, que por cierto, Pontón le va al Atlante.
2: Yo soy atlantista.
0: Mira, felicidades.
2: Desde sepa, desde que nací.
1: Desde sepa cuándo, dices.
2: Exactamente.
1: ¿Y por qué, sobre todo?
2: Creo que perdimos, ¿no? 2-1.
1: Perdieron 2-1, sí, pero ya metió. O sea, fue el Atlante, metió el primer gol de esta temporada.
2: Muy bien.
0: Muy bien. Oye, Pontón, cuéntame una cosa. Cuando iniciamos. Decíamos, cuando inició este
2: torneo,
0: comentábamos que era el mundial de la migración, porque se iba a notar en prácticamente todos los equipos.
2: Sí.
0: Casi yo creo que todos estuvieron naturalizados. Había un equipo francés con apellidos, la gran mayoría no franceses.
2: Pues creo que todos los de Marruecos no nacieron en Marruecos.
0: Mucho francés. Era el mundial que se iba a caracterizar por eso y por el uso de la tecnología y la inteligencia artificial.
2: Exacto.
0: Era como la gran característica de este mundial. Lo vimos en goles anulados por milímetros de fuera de lugar.
2: Uñas. Fuera de lugar por la puntita nada más.
1: Con la puntita. Pues que luego la puntita
0: no sabes el daño que hace.
1: Cuando llega la puntita, puede llegar el resto.
0: Eso es verdad. La señora.
2: Eso es verdad.
0: Todo el daño que hace la puntita. Oye, el balón con un chip.
2: Exactamente, el balón tenía un chip desde la temporada, el torneo pasado más bien, ya traía ese chip, el balón. Ahora, obviamente, pero estaba suspendido en el centro, como unas telas.
1: Por dentro estaba suspendido.
2: Por dentro estaba suspendido.
1: A ver, te voy a dar un balón que no es el Trionda, es el Tri. Y tiene onda.
2: El Tri Rock.
1: Acá está Tri y tiene onda este baloncito.
2: Aquí tenemos el Tri. Es correcto. Queremos rock and roll. Muy bien. Entonces, adentro del anterior, pues había una esfera girando, pues, ¿no?
1: Sí.
2: Flotando. Pero en este Trionda, justamente, estaba el sensor pegado en uno de los paneles. Obviamente por dentro, ¿no? Y entonces tuvieron que hacer ingeniería de aerodinámica para compensar el peso de ese sensor en lo demás. Si no, hubiera estado cargado como si fuera un dado, ¿no? Que siempre iba a caer de un lado.
1: Sí.
2: Entonces, hicieron este sensor, lo pusieron y genera 500 megahertz por minuto. Es decir, manda 500 datos por minuto por segundo, uh-huh, por segundo al VAR, ¿no? Que es donde tienen toda la tecnología, que ese VAR y todo el sistema de broadcast y de transmisión está en Dallas. O sea, igual el partido se estaba jugando en Atlanta, sí, o en Miami, entonces toda la información caía en Dallas estaba el sistema de broadcast y de transmisión, y en ese momento obviamente todos los árbitros, referees, producción, etcétera, revisaban si el balón había hecho un toque o no un toque. Era como una especie de electrocardiograma, ¿no?
0: Ok.
2: En donde veíamos una gráfica en donde si hacía un toque, brincaba. Oye, una onda.
1: Dime. Uy, algo, hay una jugada súper polémica, Jesse, que es la de Portugal, o sea, y Croacia.
0: No, y la de Inglaterra.
1: Y también la
0: del cable.
2: Sí, la del cable.
0: Era cuando
2: también
0: necesitábamos el pinche chip y no sí, nos dijo nada.
2: Es correcto, porque esa que dices, sí, Fer, que apenas rozó el
1: que
2: pelo,
1: el pelito, ¿no?
2: Sí,
1: pelo,
2: sí, como ahora sí, sí, que fue una peinada.
1: Sí.
2: El electrocardiograma detectó el pulso del balón, entonces dice, si hubo un toque, entonces se habilita, no fue fuera de lugar, etcétera. Pero el del cable, dicen, ahí estuve leyendo, que como el balón estaba tan alto, no llegó el sensor.
1: La señal.
2: Exactamente. No llegó la señal. Y entonces decía, no detectó. Pues sí, pero se está viendo hasta la trayectoria del balón cómo cambia.
1: Claro.
2: Va, pum, y de repente cae, ¿no? Por el choque del cable. Entonces eso estuvo rarito. Y bueno, eso además de, por ejemplo, la cámara del referee,
1: sí,
2: la RefCam, que traía ahora los referees, que también fue desde el torneo anterior. Sin embargo, este fue
0: avanzó muchísimo.
2: Avanzó mucho con respecto a la inteligencia artificial. Lenovo le metía inteligencia artificial porque iba igual al broadcast. Esa, por ejemplo, esa cámara del referee nunca la podíamos ver en vivo. Siempre era para repetición.
1: Sí.
2: ¿Por qué? Porque tenía latencia, es decir, tenía retraso. Entonces no podías ver lo que estaba viendo el referee en ese momento, porque tenía que irse hasta Dallas al broadcast, regresar, etcétera. Pero cuando era en repetición,
1: sí,
2: sí se podía, porque cuando iba la señal al centro de distribución y de transmisión, ahí la arreglaban por medio de inteligencia artificial, el mismo software decía, vamos a estabilizarla, vamos a darle mejor imagen, resolución, y ahora sí vamos a mandarla a repetición instantánea. Y la verdad se veía muy padre, la verdad.
0: Claro.
2: Entonces era como un tercer
0: los
2: ojo.
0: Goles,
2: que,
0: se veían,
2: sí,
0: se veía
2: increíble. Que tenía la cámara, el referee, que es así, pues, sí la podríamos extrañar, ¿no? O sea,
0: yo,
2: o estaría
0: yo
2: bien
0: creo que
2: en la
0: nos
2: Liga
0: acostumbramos
2: MX poner,
0: tantos ¿no? a tanto
2: tecnología buena
0: que
2: de transmisión.
0: Sí, sí se extrañó en la Liga de acá. Yo creo que poco a poco se va a ir
1: implementando,
0: adaptando.
1: Sí,
0: ahora dime una cosa, Pondón, ¿hasta dónde debe llegar la tecnología en un deporte como el fútbol? Vaya que le estoy preguntando a alguien que no es pambolero.
2: Yo no soy tan pambolero, pero yo creo que sí debería implementarse todavía más tecnología, ¿no? En el sentido de, por ejemplo, obviamente más sensores, también en la portería, o igual más cámaras, los mismos jugadores, sí traen un sensor, pero eso es como para datos personales.
1: Me decían de cuánto corrieron.
2: Del coach, del equipo técnico, en donde cuánto corrieron, cuántas veces le pegó el balón, etcétera.
1: Sí.
2: Pero yo creo que sí podrías ponerle cámaras a los jugadores o chips en los tacos, ¿no? O en los tachones, decir, oye, si hubo una falta, no hubo falta, con qué intensidad le pegaste, uh-huh, etcétera, ¿no? Yo creo que sí podría tener mucho más.
0: Por ejemplo, yo siempre pensé en el chip del zapato, uh-huh, pero para ver la velocidad con la que habían disparado, como en el béisbol, ¿no? Si ya haces la pichada, uh-huh, sabes que va a 100 millas, ¿no? Entonces, oye, ese gol entró a 65 millas.
2: Ajá.
0: Y luego también que pudieras revisar en vivo la condición de los jugadores, o sea, cuántos kilómetros han recorrido, justo, cuántas calorías han quemado.
2: Eso,
0: o sea,
2: estaría
0: padrísimo.
2: Padrísimo, definitivamente es una gran idea, porque la Fórmula 1, pues cada vez lo está haciendo más, ¿no? Es decir, ya puedes en una aplicación, ya puedes ver todas las multicam, ¿no? Todas las cámaras de todos los corredores al mismo tiempo, ves la realidad aumentada de cuándo cambió la velocidad, en cuándo cambió el alerón, qué sé yo, toda esta tecnología.
0: Y ahora en el Tour de France, que también lo estoy siguiendo, ya la comunicación que tienen los ciclistas con los coaches que van en los coches es importantísimo. Uh-huh. No sé qué tanto, digo, si ya van solo del fuera de lugar, pudieran, por ejemplo, el capitán o el un par de jugadores o tres que se hubiera permitido que tuvieran comunicación directa con el entrenador.
2: Ya,
0: ¿no?
2: Hay un sitio que ahorita a ver si abre por la red que tenemos aquí, en donde tú puedes, justo en el Tour de France, puedes elegir cuatro ciclistas de todo el roster, ¿no? Eliges a cuatro ciclistas, a los primeros cuatro, por ejemplo, te vas a la etapa, a la más reciente etapa, y te hacen un resumen y te pone la pista de cómo fue, bueno, el recorrido más bien, de cómo fueron avanzando, por ejemplo, aquí.
0: Pogacar,
2: vamos a agregarlo, y agregas, ya la regué, y agregamos a bueno, a los demás ciclistas, y cuando le pones play o reproducir el video, te aparece cómo van subiendo, bajando, todas las estadísticas casi, bueno, no en tiempo real, ya las habían tomado, pero está muy entretenido como para tú como aficionado ahora de la Tour de France, porque estáis aquí, sí, claro, obviamente, ¿no? O para también periodistas en deportes, les va a funcionar muy bien. Y hablando también de tecnología y cosas curiosas que me encontré, si hoy googlean Marc Cucurella, ¿sí?, en Google, les aparece.
1: El defensor español.
2: Sí, les aparece ahí un gatito con pelos chinos.
0: Ah, ya ves.
2: Sí, está muy
1: custodio. Como hace poco, ¿no? Que también Haaland decías que si ponía su nombre, sí, salía un noruego remando.
2: Entonces. Mira, ahí está el Cucurella.
1: Y ha sido de los jugadores, pues,
0: ahí está, mira. Ahí está.
1: Que más han salido aquí en esta copa. Exacto. Oye, ¿y qué tanta efectividad tiene con respecto a los vectores, la tecnología? O sea, porque también se dice mucho que hay una jugada en el segundo gol de Messi que si viene de fuera de lugar y luego que el vector está marcado de cierta forma.
2: La verdad es que tú en el centro de control, pues podrías modificar la línea. O sea, no sé qué tanta auditoría hay ahí. No decir, no, lo que diga la tecnología, porque manualmente, pues tú igualmente, como dices, como vectores, o sea, tú estás diseñando un logotipo, sí, pues mueves la línea tantito, mueves la línea para acá, o sea, también puede ser conveniente, o sea, ¿quién está auditando eso? Pues no lo sabemos. Entonces, sí podría ser, ese fuera de lugar que fue por solo la puntita, pues igual lo hubieran podido mover medio centímetro y ya no.
1: Claro.
2: No, de manera manual. Entonces, pues sí, la tecnología, y luego muchos decían, es que la tecnología le está partiendo el queso al juego porque rompe el ritmo. Ay, y las pausas de hidratación no.
0: Sí, no, ahí sí fue una.
1: Sí, ya se convirtió en un partido de cuatro tiempos.
0: De hecho, hay equipos que cambian radicalmente con la pausa de hidratación.
2: Totalmente.
0: Y juegos que han cambiado a partir del refresco y de Argentina, Inglaterra. Wow. La pausa de hidratación del segundo tiempo sirvió muchísimo para que viniera una Argentina que sí ya era agresivo, pero que después de la segunda pausa de hidratación salió con un cuchillo en los dientes a matar a los ingleses.
1: Totalmente.
2: ¡Qué vale! Ya llegó.
3: Un regalote, querido.
1: No, caray, aguas.
2: ¡Qué nervios!
3: No diga nervios porque luego le entran pues fuertes los nervios y no vaya a ser.
1: Argolla.
3: Oigan, un montón, querido.
0: Yo el anillo papal.
3: Soy la mujer con más wifi en este programa. ¿Sí? Perdóneme usted, deberíamos de juntar nuestros
0: ¿Y dónde Bluetooth. Tiene la antena?
2: Puro. Aquí es puro 5G.
3: Ahí está 5G.
0: 5G, qué triste.
3: Ay, qué triste, pontón. Pues habiendo perdido la confianza, aquí estoy y juntamos nuestros Bluetooths, ¿no? Para ver qué hacemos. Jessy, querido, ¿cómo ha estado? Qué bueno que ya está por aquí de nuevo con nosotros, porque, Fer se vuelve.
0: Fernando
3: Fergay se vuelve de lo más corrientito. Ay, qué bárbaro.
1: Es una persona
3: educada,
1: decente, de centón.
3: Ya estábamos en el guerra de chistes.
1: No, hombre. Esto.
0: Confeti.
1: Que fuera yo, Radamés.
3: Sí, no, hombre, qué barbaridad. Y el otro chico que trae el que es redondito, así muy bonito, no sabe también. Ay, no, bueno, la peladez en la punta de la boca, ¿verdad? Como luego ya a algunas nos gusta. Pontón, querido.
2: ¿Cómo estás?
3: Pues muy contenta, gracias.
2: ¿A quién le vas?
3: Yo le voy a la vida. Le voy al amor. Yo le voy al I love you.
0: ¿Cómo sabe quién juega a la final, vas?
3: Claro, Argentina.
2: ¿Quiénes están más guapos, los argentinos o los españoles?
3: Argentina contra España, sí, claro. Mira, muy fácil. Yo creo que de los dos, hago una conjunción, porque de verdad, tienen lo suyito, tanto los argentinos como los españoles tienen lo suyo.
2: O sea, con el que gane estás feliz.
3: Yo, de verdad, yo con el que gane, con ese me quedo siempre, igual con los partidos políticos y todo. El que gane, claro, es al que le iba.
0: ¿Y quién es el jugador más guapo del torneo para usted?
3: Mire, yo creo que Haaland, por este, pues, ¿qué podríamos decir?
1: Martillote.
3: Esa corpulenticidad que tiene.
0: No existe
3: tan
0: esa palabra.
3: Grande. No.
0: ¿Corpulicidad?
3: Corpulenticidad.
2: Corpulenticidad.
3: No, la corpulencia que tiene tan grande. Esas facciones que tiene. Vaya.
2: O sea, ¿no estás peluceando a Quiñones? ¿O qué?
3: No, bueno, Quiñones tiene lo suyo, ¿eh? Quiñones nada más que para mí es como un santito. Perdóneme.
1: Pero oye, vamos a un corte.
0: Vamos a un corte comercial en radio, pero nos quedamos aquí en redes.
3: Ay, sí, copontón.
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2: 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Continuamos.
3: Bien, aquí estamos ya de regreso en la radio despidiendo al queridísimo Pontón. Pues me estaba preguntando si yo creía que habían ayudado a Argentina.
4: ¿Un poquito lo ayudaron o no lo ayudaron?
3: Yo creo que no. Yo creo que es fútbol y así como alguna vez un árbitro se ha equivocado y dicen que el árbitro ha favorecido al América o al River
4: sí.
3: o al Madrid o qué sé yo. Yo creo que aquí la tecnología quizá aquí se usó de pretexto sí. para atacar a las
5: personas. Y además Argentina siempre juega con ventaja, juega con el mejor del mundo, que es Messi.
4: Pues eso entonces, sí, eso ya pero yo creo que sí no se midieron con la misma vara unos equipos que con otros, ¿no? Esa es la cosa, más bien esa es la polémica, pues, creo.
5: Sí,
4: ¿no?
5: sí, sí.
4: Porque a ellos sí lo revisan y a los otros no lo revisan y así es la cosa.
5: Totalmente, queda ahí la polémica. No sé. Muchas gracias a...
4: Querido
5: Pontón,
4: bien.
5: Vamos a esta cápsula.
6: Yo
5: no
6: voy a revisar a usted, véngase para acá.
5: Sí, Caliente MX.
3: Van a aplicar el bar.
5: Aquí en Amigos y Derechos.
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7: ¿En qué año México será campeón del mundo?
8: 2030.
7: Desarrollame la respuesta.
8: 2030 será campeón México.
7: ¿Pero por qué?
8: Porque ya nos toca.
7: ¿Y cómo vas a recordar este 2026?
8: Como algo inexplicable, una sensación increíble.
7: ¿En qué año crees que México será campeón del mundo?
9: A la siguiente copa.
7: ¿2030?
9: Sí.
7: ¿En qué año crees que México será campeón del mundo?
10: En la próxima que nos vuelvan a dar un mundial, en el 2038.
7: ¿Crees?
10: Sí, va a ser así.
7: La fe está ante todo. ¿En qué año crees que quedará campeón del mundo México?
11: Híjole, yo quisiera que fuera, que yo lo alcanzara a ver, pero va a estar difícil, ¿no?
7: ¡No, me va a hacer llorar! ¡Ay, Dios! ¿Pero en qué año? ¿En qué año crees?
11: Bueno, yo creo que unos 20 años.
7: O sea que para el 2046. ¿En qué año cree que México será campeón del mundo?
12: Todavía le falta mucho.
7: ¿Sí? ¿2030? ¿34? ¿38?
12: Pues en unos dos mundiales más, yo creo, si le echen ganas.
7: O sea que para el 2034.
12: Más o menos.
7: ¿En qué año crees que México será campeón del mundo?
13: Pues está indeciso, pero pues... Tal vez en el próximo mundial, si tenemos buenos jugadores, tal vez podemos.
7: ¿En qué año México quedará campeón del mundo?
14: En 2030, ¿no?
7: ¿Por qué?
14: Bueno, la verdad no sé, pero acá el experto en el fútbol.
7: ¿En qué año?
15: 2038, el otro mundial, aquí en México.
7: Oigan, los voluntarios siempre me persiguen por acá. Quiero saludarlos y preguntarles, ¿en qué año creen que México quedará campeón del mundo?
16: No sé, en 2030, el siguiente.
7: 2030, ¿por acá qué dices?
14: 2048.
7: ¡Oh!
14: ¡Qué exacto!
7: No me dan los cálculos, ¿no? ¿Y por acá?
16: 2038.
7: ¿En qué año México será campeón del mundo?
14: 2030, yo sí creo que en 2030.
7: ¿Y tú?
15: Igual, 2030, hay que tener fe.
7: Hay que tener fe, y díganme algo, ¿en qué año México será campeón del mundo?
10: Seguramente hasta 2034.
7: A ver, desarrollame tu respuesta.
10: Pues ahorita han estado demasiados equipos muy, muy fuertes, y probablemente en el siguiente partido, bueno, en el siguiente mundial va a estar complicado, y ya a partir de ese mundial se van a desarrollar más y van a tener un mejor equipo para justamente en 2034 poder ganar la mundial.
7: ¿En qué año México quedará campeón del mundo?
17: Pues esperemos que en el próximo en fútbol, porque estos últimos días México ha quedado campeón del mundo en muchas otras cosas.
7: ¿Cómo en qué?
17: Como en la halterofilia, el torito, ¿no? O sea, en muchas otras tenemos muchos campeones, pero pues esperemos que en el fútbol pronto.
7: Amigos sin derechos, pues ya lo saben, la afición tiene ahí los números exactos donde cree que pues México quedará campeón. Yo soy Karen Casillas y volvemos con ustedes hasta el estudio.
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3: Bien, aquí seguimos en Amigos sin Derechos. Bueno, el domingo juega el Barça contra Argentina, perdón, juega España contra Argentina.
5: Bueno, creo que hay 8, ¿no? Jugadores del Barcelona.
3: Sí, perdón, pero fue un resbalón nada más. España y Argentina se enfrentan este domingo 19 de julio en la ciudad de Nueva Jersey, en la gran final de la Copa Mundial de la FIFA 2026. La Roja llega atrás a eliminar al cuadro galo y buscará levantar su segundo título en el el torneo apoyada en su posesión, presión alta y talento colectivo. Aunque enfrente estará la Albi Celeste, vigente campeona, que viene de superar a Inglaterra y quiere defender su corona con Messi como su gran líder. Será una final de enorme peso histórico entre dos selecciones en gran momento, con la gloria eterna y el trofeo del torneo en juego. 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
3: Oye, lo que sí es que este domingo, en Nueva York, en el estadio, en el MetLife, que ahora ya le pusieron el estadio Ciudad de Nueva York. Sí. Este domingo se habla español.
5: Exacto.
3: Sí, una final en español.
5: Una final. Se van a entender todos con todos.
3: Sí, sí, ahí no hay manera, ¿no? Y los insultos en español son insultos en español.
4: Sí, sí, sí.
3: Sí, sí, sí.
5: O ahí sea, vamos a entender
3: cabrón
5: todos.
3: Es cabrón y claro. La cruza del panda con el conejo también. Es, es el pandejo que.
5: Claro.
3: En todos lados.
5: Totalmente, mi Jesse.
3: ¿A quién tenemos ahora?
5: Hoy tenemos invitadas. Está con nosotros hoy aquí en Amigos Sin Derechos, Elaine Aro.
18: ¡Hola!
5: ¿Cómo estás, Elaine?
18: Bienvenida.
5: ¿Qué tal la fiesta que te armamos?
18: Me encanta, se sintió mucho el fútbol.
5: ¿Verdad?
18: Sentí.
5: Seguimos con la fiebre futbolera, Elaine.
18: Sí, ya se acaba.
5: ¿Cómo te fue a ti?
18: Ya se acaba casi. Ya. Pues muy bien, fíjate que te voy a ser sincera.
5: Sí.
18: No me gustaba el fútbol, creo que nunca había visto un partido de fútbol apenas este mundial.
5: ¿En serio?
18: Entonces le agradezco a la selección nacional que me permitió conocer el fútbol y amar y sentir que el sí y sentir el que podríamos ganar, pero ahorita justamente estamos platicando que cuando creo, ojalá el próximo mundial. Sí.
5: No sé, Elaine.
3: Ah, qué bueno que empezaste a ver fútbol.
5: Sí,
3: ahorita.
5: La verdad es que. Ojalá fuéramos así todos de positivos, Elaine.
3: Qué bonito es la vida, no con esa sonrisa.
5: Sí, la verdad. La qué juventud, bonito. Y así. Sí,
3: pujante.
5: Sí, la juventud pujante.
3: Sí, sí, sí, sí, qué bonito, Elaine. Pues qué padre.
5: Sí, sí, sí.
3: Qué buena música.
18: No, pues sí, ¿no? Y qué padre. Me gusta estar aquí. Gracias por la invitación.
3: Pero no, fuera de que nos encanta ese positivismo y que nada nos daría más gusto.
5: Nos encantaría.
3: Que alguna vez ganamos una medalla de
5: sería
3: oro.
5: Sería un sueño.
3: Fuimos campeones mundiales.
5: Creo que como
3: mundiales.
5: En general el mundo no está listo para que México sea campeón del mundo.
3: Sí. No, ni el ángel hubiera violado.
18: No, pobrecito el ángel, yo creo que siguiente partido ya se nos cae.
5: No, imagínate.
18: Sí, no.
3: Hubiera sido una locura. Pero Elaine, gracias por estar acá. ¿Cómo has estado? ¿Cómo ha estado, Elaine Aro?
18: Muy bien, muchas gracias. Pues mira, gracias a Dios, rodeada de trabajo, rodeada de personas muy bonitas, pues no puedo creer lo que justamente hace un año apenas estaban anunciándome para entrar a la casa, claro. Y apenas iba a entrar, y realmente ha sido un año que me ha transformado mi vida profesional, mi vida personal, el que han llegado muchos proyectos, el que ha llegado pues muchos fans, y pues el día de hoy pues muy feliz. Estuve 3 meses viviendo en Acapulco grabando una serie, apenas estoy regresando, mañana me voy a Perú, entonces muy feliz, muchas gracias. ¿Tú cómo has estado?
3: Bien, feliz, contento, mira, aquí con un gran compañero.
5: Bien,
3: Fernando Gay,
5: acá andamos
3: con una señora maravillosa que luego viene por aquí a dar lata.
18: Me encanta.
3: Y un gran equipo de trabajo haciendo este programa, y felices de tenerte acá.
18: Ay, muchas gracias, ya vi qué gran equipo tienen.
3: Oye, y cuéntanos, viene la casa de los famosos, ¿cuál es? La 4, ¿no?
5: Ya es la 4, sí, que además tú llevas el tema oficial de la casa de los famosos,
18: sí,
5: lo vas a cantar tú, Elaine.
18: Ahí estoy participando, porque somos más artistas, no puedo todavía mencionar quiénes vamos, pero bueno, ahorita se puede decir que sí puedo decir yo, porque ya la casa de los famosos México ya lo confirmó, pero sí, ahí vamos a estar cantando, y bueno, me emociona mucho ahora ya no regresar como participante, muchas gracias, ahora regresar cantando está genial. Y siento que esta temporada va a estar un poco más curiosa que la anterior, porque ahora voy a ver todo desde ya el estar ahí adentro, el cómo se siente, pero ahora viendo todas las situaciones aquí afuera.
5: Híjole, qué difícil. ¿Qué le recomendarías a alguien que está a punto de entrar, que hiciera qué?
18: Uy, bueno, no
3: que
18: sé.
3: Corra,
18: si, que corra,
5: que huya.
3: Que corra por sí, su sí, vida.
18: Que se arrepienta, sí, que ya sí, no sí. lo anuncie todavía creo que quedan 5 participantes que no anuncian.
5: Sí,
18: no es cierto. No, pues estuve hablando punto con Jimena Herrera, que ya la anunciaron, es una gran actriz, guapísima y me cae muy bien. Y justamente le estuve platicando ese típico consejo, pero que es muy cierto, el que fuera ella misma, y sobre todo algo, pues no sé cómo se vaya a escuchar, se lo digo. dije, o sea, desde la sinceridad del programa, pues de que no le hiciera hacerle casos a mensos los engrandece.
5: ¿Qué?
18: Entonces realmente el este programa, cuando tú te enfocas solo en una persona y a tirarle a esa persona o así, realmente lo estás engrandeciendo aquí afuera. Entonces que sí, le dije que sí se enfocara mucho en quién darle su energía y a quién darle batalla o a quién no darle batalla. En un lado más estratégico, pero en un lado más buena onda, le dije que pues bueno, que se divirtiera, que entre más se divirtiera, la verdad es que la gente acá afuera la iba a conectar muchísimo más con ella y que fuera ella misma. Y, o sea, realmente creo que le puede ir muy bien, pero ahora sí, pues ya no sé qué vaya a pasar. Las temporadas, uno piensa una cosa y se termina convirtiendo en una cosa completamente diferente, pero la verdad no sé si esta temporada esté tan apegada.
3: Pues la verdad es que vamos a esperar un buen resultado y a ver qué pasa, que ya empieza ya, ¿no?
5: Sí, ya, ya es el próximo fin de semana, para que
3: ya no falta nada.
5: Para que no se nos quite la risa de ver contenido. Oye, por cierto, ¿te late si nos cantas alguna canción que vienes acá?
18: Claro que sí, les vamos a cantar mi nueva canción que se llama Secreto, que la compuse con mucho cariño para todos esos amores secretos aquí con Samuel Ayar, así que espero que les guste.
3: Sí. Venga.
18: Esto es Secreto.

0: Elaine Aro con nosotros. Oye, la afición.
1: Sí, sí.
0: Porque
1: sí.
0: Aquí no es pura, es afición.
1: La hinchada. La hinchada. Que nos escucha.
0: La barra brava.
1: Claro.
0: Están pidiendo tu cover de Superestrella.
2: Sí.
0: ¿Qué onda? Bueno,
2: sí, justamente estoy un poco nerviosa porque es una canción que me encanta y que, como dices, se ha relacionado mucho al fútbol.
1: Sí, sí.
2: O sea, esta canción de Aitana, que es una artista que yo admiro muchísimo. Española, tío, que vamos a estar,
1: claro,
2: ahí en la final, tío. Pues creo que ahorita se hizo todavía más famoso, no sé por qué ahora lo relacionan con la afición al fútbol.
1: Sí.
2: Pero me encantó, entonces.
1: Ahí cántanos un pedacito.
2: Vamos a
1: por
2: cantarles
1: favor.
2: Un pedacito y justamente aquí yo voy a tener la letra por cualquier cosa.
0: Sí, no vaya a ser que como el himno al coque, ¿no?
1: No, no, no.
0: Se le olvide.
2: No, no, no. Ah, no, a mí me ha encantado cantar en el libro ya así con la letra.
0: Sí, no, no, no, no.

0: Oye, querida Elaine, quédate con nosotros.
1: Claro que sí.
0: Por favor, para que conozcas a Rosy Vidente y mientras vamos a esto de nuestros amigos de Dibel Gel.
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3: Para calentada, sí, yo no sé bien, es el respeto, oye, el miedo,
0: enganchada, la belleza de Lane.
4: Mondrigos, qué bueno, parece que no comieron, no era potasio, qué bárbaro.
0: Es que desde el otro día que no les trajiste pastel, andan acá de que sí.
4: Fíjate, estoy
3: con eso.
4: Oye, señora, pero si soy su fans, mi reina hermosa, te veo el aura en este momento, yo estoy leyendo tu aura y de acuerdo con la numerología del día de hoy, que es 17. ¿De qué?
3: Julio.
4: ¿De qué año?
0: 1626.
4: Vienen muchos éxitos. Yo veo un hombre que viene a tu vida, un hombre muy importante, sí, que va a llegar, sí.
3: ¿Qué tan hombre?
4: ¿De
0: qué tamaño? ¿Los brazos, qué tal?
4: ¿De qué te digo?
0: El pelo.
4: Un verdadero macho alfa, lomo plateado y todo lo demás. Y aparte viene también otro musical para ti. En teatro, un musical para ti, te lo dice Rosy Vidente, amiga de la gente que ha venido a atinar, pues atinadamente, cada uno de los partidos de aquí del Mundial.
1: ¿En serio?
0: No le creas todo, pero no. algunos.
4: Bueno, mira, de chile, de mole y de pozole.
3: Mira, okay, pregúntanos de nuevo.
0: Sí.
3: ¿En serio?
1: ¿Es en serio?
4: Bueno, pero la porra dice otra cosa, la porra clama a Rosy Vidente, amiga de la gente.
3: Qué pregúntale a la porra, así como, ¿es en serio?
1: ¿Es en serio? Ay, no, ¿qué pasó? Yo sí confío en ti. O sea, ¿esta final cómo crees que quede?
3: Bueno, no nos podemos ir hasta la final, señora.
4: Todavía no puedo.
1: Todavía no sabemos.
3: Estamos... su capacidad no da. Tercer y cuarto, mañana Inglaterra.
0: Francia.
3: Francia.
4: Y ahorita.
1: ¿Cómo? ¿Todavía no hemos terminado esto?
3: No.

0: Oye, pero no, mañana gana
1: ¿Inglaterra o Francia?
0: Mañana gana Francia.
1: Francia.
2: Francia.
3: ¿Cómo se hace? La señora es poeta también.
0: También soy poeta.
1: Y en el aire las compone.
2: O sea, no puede ser.
0: Vidente y poeta. Claro. Claro que sí.
3: Cuando quieras una rola.
0: Sí, okay. Por favor, ya voy a empezar
1: como
0: a componer.
1: Como tortilla saca los poemas.
0: Oigan,
1: señora.
0: Y bueno, pues el día de hoy voy a hacer un homenaje a una persona muy especial de este programa. Yo.
3: Ah, caray. Ah, qué bonito.
1: Homenaje,
3: la humildad, ¿no? Sobre
1: sí,
3: todo.
1: Sí, qué sencillita.
0: Hoy hago un homenaje a mí misma y dice mi poesía lo siguiente: dice, hoy levanto este homenaje. Sí. Voy despacio y no deprisa. Quiero regalarme versos. Soy poeta y pitonisa. Ya no importa si en algunas pocas veces no atinaba. Bolas, oráculo y runas. Y Fergay, que ya me amaba.
3: Qué bonito, Fer.
1: Sí.
3: Fernando,
1: confirmo.
0: Yo ya sabía desde antes que me anhelaba en la cama. Lo dijo Jessy Cervantes. De México soy la dama.
4: Wow, la dama de México.
2: Me encanta.
0: Oh, señor, tiempo detente. Te nos veniste encima. Soy cachonda e imprudente. Y soy buena pa' la rima. ¡Huela, huela, cuervo prieto! ¡Que voláis de rama en rama! Los que dicen que no aprieto estreñarán el programa.
3: ¡Qué bonito! ¡Señora, la amo!
1: Impresionante.
0: Estreñarán.
1: ¡Poetisa!
2: Espectacular, muchísimas gracias.
0: Yo te doy un 10. Agradezco. Un día te voy a componer una poesía muy bonita y
2: por
0: una
2: favor.
0: Canción.
1: Oye, Lane, muchas gracias por haber estado con nosotros
2: muchas
1: aquí en Amigos Sin Derechos. ¿Cómo te encontramos
2: ustedes
1: en las redes?
2: Me encuentran como Elena No Music y acabo de lanzar una canción junto con Cumbia Pedregal que se llama Regálame. El videoclip ya está en YouTube para que vayan a verlo y la canción, corren a escucharla en las plataformas digitales. Regálame, muchas gracias por la invitación.
3: Gracias, Elena, por estar con nosotros. Vamos a un corte comercial en radio. Nos quedamos aquí en redes que este programa sigue, señora.
5: 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En un momento regresamos. No te muevas. Después de un corte regresamos con más de Amigos Sin Derechos, el programa de fútbol de MBS Radio.
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0: Gracias a David Faitelson por esta, que ha sido una de sus participaciones, que ha estado muy constante con nosotros. La verdad, muchísimas gracias. Amigos queridos de la radio, de los medios, y hablo de los medios porque eso es bien interesante. Acabo de entrar al baño.
1: ¿Y qué pasó, Jessy? ¿Qué te encontraste ahí? ¿Qué pasó, Jessy? ¿Qué viste? ¿Qué sucedió?
2: Unas pantaletas mías.
1: Ah, pensé que estaba clausurado ya.
2: Es que estaban las pantaletas muy mojaditas. Dije, las lavé a mano como se lava la pantaleta. Y las
1: colgué. ¿La dejaste colgada ahí?
2: Colgada la pantaleta.
1: Jessy, qué fuerte.
0: No, llega un tiradero bien de ropa, plumas.
1: Estás bien, Jessy, yo me hubiera traumado de ver todo eso.
0: ¿Qué pasó aquí? Tenis, pantaletas, pantalones,
1: fuerte,
0: todo. Hay una bolsa de accesorios.
1: ¿De maquillaje o qué?
0: De

0: a destiempo.
1: Oye, pues cambio el tema, pues si quieren, para salvarte, Rosa
0: Ahora,
1: Concha.
0: Pues no
1: presentamos
0: malo,
1: a nuestros invitadazos.
2: Oye, vamos a presentarlos, la verdad es que es un placerazo tener su R bien, están totalmente en vivo con nosotros. Venga, mi querido Fer.
1: Alto mando, Cierreño están con nosotros aquí. ¿Alguno de ustedes entró al baño con la señora Rosa
3: Concha?
1: Yo también
3: encontré lo mismo ahí.
1: Ándale.
3: Nada más que yo sí.
0: Le dio su
1: vistecada.
2: Sí, le dio su vistecada, va, su rascahuele.
3: Cuando le vi la plumita dije, sí, es de ella, sí.
2: No, se le es guapa la señora, ¿no?
1: ¿Qué opinan?
0: Ya dijo él, mira, diles todo lo
3: así
0: que me dijiste.
3: Me gustan las maltratadas sin futuro.
1: Así como descuidadas, como.
3: Pero,
2: Oye, le acabo de decir maltratada a la señora. Lo hemos cuidado. 39 días son los ojos pinches días. Sí, cuidamos a la señora. Ahorita me dijeron maltratada.
0: Ay, no, pero mira, de todas maneras me lo dijo con un sex appeal tan sabroso que le digo que sí. Como la trailer, ¿no?
2: Oye, ¿cómo han estado? Cuéntenle al público de todo el país, que está en la radio, que está en las redes, ¿cómo está la agrupación? ¿Cómo han estado?
3: Pues primero que nada estamos muy bien, gracias a Dios, con mucha salud, con mucho trabajo, echándole ganas. Tenemos un nuevo disco que sacamos en vivo, se llama Un Cumpleaños a Mi Modo, donde tenemos temitas, algunos covers, revivimos unas canciones que y habían pasado tiempo que no las escuchábamos tan sonadas, pero las hicimos a nuestro modo y pues aquí las andamos presentando.
1: Oye, y también le está yendo muy bien ahí en las redes sociales, ¿verdad? Estoy viendo que
3: sí, están jalando mucha gente por ahí. Muy bien en las redes sociales, gracias a Dios el disco ha agarrado números en 2 semanas, agarramos buenos números y pues esperemos que sigamos con más.
0: Claro, ¿y el más calenturiento del grupo quién es?
3: Yo creo que
0: el de la guitarra.
2: El risueño de la guitarra, mire, el risueño de la guitarra. Ay, tiene cara de.
0: No, lo vi con su mirada.
3: Entre calenturiento y pervertido hay una línea muy delgada y yo creo que. Mi compadre está del otro lado.
0: Aquí estoy, mi amor, llegaste al lugar correcto.
1: ¡Qué grande!
2: ¡Échale! ¿Qué vamos a escuchar?
3: Vamos a escuchar un covercito que grabamos en vivo. Se llama Son de Amores. Con mucho cariño para mi Conchita.
0: Ay, me la dedicó.
1: Sí, te la dedicó. Noches.

0: cierreño con nosotros. Oye, futuras presentaciones, ¿dónde van a andar?
1: Pues gracias a Dios vamos a andar trabajando muchísimo aquí en la Ciudad de México. Vamos a andar en un bailecito ahí con Conjunto Primavera, con el Trono de México. Vamos a andar de este lado de Coajimalpa con Moy Bobadilla. Vamos a andar en varios lados ahí para que nos sigan en las redes sociales o que estén pendientes de nuestras presentaciones.
2: En varias partes, en mi cantón también van a andar todos.
1: En tu casa.
2: Hasta que no termine el último, salen de ahí con todos
3: los
2: instrumentos.
3: Y para despedirnos, nos toca, ahora sí que palabras limpias, nos tocan otra.
1: Claro que sí. Con mucho cariño para mi Conchita también, se lo voy a dedicar. Se llama Dos Locos. Es una canción que quisimos hacer muy a nuestro modo. Esperemos le guste, y si le gusta, pues para que nos apoyen también ahí en la red.
3: Claro. Y muchas gracias. Hasta aquí, ¿no? Llegamos en Amigos Sin Derechos.
0: Nos escuchamos el día de mañana y nos despedimos con ustedes.
1: Ánimo, machuelas.

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3: Una forma de asegurar la calidad de los ingredientes que estamos consumiendo es prepararlos nosotros mismos. Por eso, hoy nos acompaña el cocinero tradicional de Campeche, Rafael Meneses, para preparar nuestro propio jamón artesanal en casa.
4: Pero eso no es todo lo que tenemos preparado para hoy. En este episodio te damos las claves para usar el Wi-Fi público a tu favor, sin poner en riesgo tus datos. Quédate en Revista del Consumidor Radio. 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
5: Bienvenidas y bienvenidos a Revista del Consumidor Radio. Hoy nos acompaña el cocinero tradicional Rafael Meneses, pilar de la cocina mexicana del estado de Campeche, para preparar la tecnología doméstica del mes, jamón artesanal. Bienvenido, chef. Gracias por aceptar la invitación.
6: Muchas gracias por la invitación. Y para empezar con esta tecnología, los ingredientes que vamos a necesitar son 2 kilogramos de lomo de cerdo o pierna, 200 mililitros de agua muy fría, 150 mililitros de concentrado de apio licuado y colado, 45 gramos de sal de mar, 25 gramos de miel, 4 gramos de pimienta blanca y 1 gramo de laurel molido. También ocuparemos un rollo de papel film, hilo de algodón o pabilo grueso, una jeringa de cocina de 20 mililitros, un termómetro de sonda o digital, una bolsa resellable de grado alimenticio y un recipiente hermético con capacidad de 2 kilogramos. Comenzamos licuando el apio con poca agua, colamos y dejamos enfriar. Para preparar la salmuera, disolvemos el jugo del apio, sal de mar, miel, agua fría y las especias hasta disolver completamente. Ponemos la carne en una charola o topper e inyectamos la mezcla por toda la pieza, en espacios de 2 a 3 centímetros. Masajeamos la carne amasándola o golpeándola en un tazón frío durante 30 minutos hasta que absorba el líquido y se sienta pegajosa. La idea es distribuir toda la salmuera para evitar que se reproduzcan microorganismos. Lo refrigeramos en un recipiente hermético durante 24 a 32 horas. Para su formado y compresión, lo moldeamos de forma cilíndrica con las manos, hacemos nudos con el hilo cada 2 o 3 centímetros y vamos a envolver 10 veces con el papel film hasta que quede compacto y firme. Para la cocción, calentamos el agua entre 78 y 80 grados Celsius. Sumergimos la pieza y colocamos un poco de peso encima para evitar que flote y cocinamos aproximadamente por 2 horas. Retiramos únicamente cuando el centro del jamón marque de 70 a 72 grados Celsius. Una vez pasado el tiempo, lo llevamos inmediatamente a un baño de agua con hielo durante 30 minutos para el choque térmico y así cortar la cocción. Lo colocamos en una bolsa hermética y en un recipiente para llevarlo a refrigeración de 12 a 24 horas. Le retiramos el plástico y cortamos en rebanadas. Si quieres que tu jamón tenga un color más intenso, puedes añadir 5 mililitros de jugo de betabel concentrado a la salmuera. Y ojo, nuestra receta es 100% casera y no tiene conservadores sintéticos, por lo que su vida útil es de solo 5 días en refrigeración. Además, para que no se oxide con el aire, solo rebana la porción que te vayas a comer en el momento. Fresco, natural y directo a la mesa. Anímense a prepararlo y cuéntenos en nuestras redes sociales cómo les fue. Además, les invitamos a ver el proceso de preparación en nuestro canal de YouTube Profeco TV. Soy el cocinero tradicional Rafael Meneses López y fue un gusto cocinar con ustedes en Revista del Consumidor Radio.
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3: Buscar direcciones, solicitar transporte, confirmar reservaciones, compartir fotos o avisar que llegaste bien. Cuando sales de viaje, la conexión a internet se vuelve una herramienta clave y el Wi-Fi de aeropuertos, hoteles, plazas o establecimientos comerciales puede ser un gran aliado. Sin embargo, elegir utilizar estas redes no debe comprometer la privacidad de tus datos. El Wi-Fi público se debe utilizar con precaución. precaución.
4: Pero, ¿a qué nos referimos con el Wi-Fi público? El término público indica que el servicio está disponible para múltiples usuarios. Sin embargo, debes prestar atención al conectarte. Es muy importante que identifiques si la red está protegida o abierta, ya que no todas ofrecen el mismo nivel de seguridad.
3: Por un lado están las redes protegidas con contraseña. Estas suelen incorporar mecanismos de cifrado que añaden una capa de protección a tu información. Por el otro están las redes abiertas. Estas requieren mayor precaución debido a que tu información puede ser interceptada o bien tu navegación podría ser redirigida a sitios fraudulentos.
4: Es verdad, nunca sabemos al 100% qué tan segura es una red Wi-Fi pública, pero hay señales que te pueden ayudar a decidir. Fíjate en esto. ¿Quién ofrece el servicio? ¿Tiene contraseña? Y lo más importante, al usarla, ¿te pide compartir información sensible?
3: Además, otras recomendaciones que puedes tomar si estás pensando en conectarte a un Wi-Fi público son las siguientes. Puedes conectarte si la red es de un lugar que identificas como un hotel, un café, el aeropuerto o una red de gobierno. Esta debe pedirte una contraseña y no te debe exigir datos innecesarios como tu teléfono, información bancaria, datos de acceso a aplicaciones como contraseñas o códigos PIN. Si cumple con esto, puedes usarla con tranquilidad para buscar en mapas, mandar mensajes de texto o hacer búsquedas.
4: Ten cuidado si la red está completamente

0: seguridad en entornos abiertos o desconocidos. Si utilizas una red abierta, verifica cuál es la red Wi-Fi oficial. Evita iniciar sesión o ingresar contraseñas en cuentas importantes, como tu correo, banca móvil o redes sociales.
1: No realices compras ni compartas datos personales o bancarios. Si por alguna razón necesitas iniciar sesión en tu correo o redes sociales, no guardes las contraseñas en el navegador y cierra sesión en tus cuentas cuando termines. Acciones sencillas para proteger tu navegación.
0: Sabemos que el Wi-Fi es una parte fundamental del viaje. Por eso también toma en cuenta que la seguridad no depende exclusivamente de la red. Una vez que te conectas, la seguridad digital también se basa en cómo usas Internet. Por ejemplo, las páginas que visitas y las aplicaciones que descargas o utilizas durante el viaje.
1: Al viajar, las aplicaciones de transporte, mapas o reservas son esenciales. Sin embargo, es importante asegurarse de que no se trate de plataformas falsas, ya que podrían intentar obtener datos personales o financieros.
0: Mucho cuidado con aplicaciones que muestren nombres similares a los originales, pero con ligeras variaciones o faltas de ortografía. También con aquellas que tienen pocas descargas y reseñas inconsistentes, o que solicitan permisos que no justifican su función, como acceso a contactos, cámara o micrófono.
1: Por otro lado, si necesitas acceder a un sitio web, revisa en la barra del navegador que la dirección comience con https://... y que muestre el icono de un candado cerrado, lo que indica que la conexión está protegida. Asegúrate también de que estás en la página correcta, sin errores en la dirección ni enlaces sospechosos. Si el sitio presenta una interfaz diferente a la habitual, se comporta de forma extraña, te redirecciona o muestra ventanas emergentes, es mejor abandonar el sitio.
0: Por último, más allá de la conexión, la clave está en decidir con cuidado qué tipo de información se comparte en cada momento. El Wi-Fi público es un gran aliado para moverse por el mundo. Aprender a decidir cuándo, dónde, para qué conectarte, te permitirá aprovechar la red con mayor tranquilidad.
1: Recuerda que conectarte es tu derecho, pero hacerlo con seguridad es tu responsabilidad.
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emocionada. ¿Por qué? Porque ya iniciaron las vacaciones de verano. Bienvenidos a Lizzy Rocks en Exa, porque nos vamos a divertir. Por supuesto que sí. Saludo con muchísimo cariño a toda la gran cadena Exa que nos sintoniza, a mis Lizzy Libres de Acámbaro, Acapulco, Chihuahua, Cuernavaca, también a los que me escuchan en Durango, Ensenada, Guadalajara, Irapuato, a los que me escuchan y me acompañan desde León, Los Cabos, Mérida, Mexicali, Ciudad de México, a mis Lizzy Libres de Monterrey, Morelia, Nogales, Oaxaca, también a los de Puebla, Tampico, Tijuana, Veracruz, a mis Lizzy Libres del Paso, Texas, Monclova, Piedras Negras, también a los de Zamora, a los de Michoacán y Exa Celaya. ¿Cómo están? Bienvenidos. Y a ti que me escuchas a través de la app de Exa FM en todo el mundo mundial. Una vez hice esta pregunta y la voy a volver a hacer. ¿De qué lugar así es el más lejano en donde te estás conectando? Estamos en Ciudad de México, así es que si tú consideras que estás en un lugar muy, muy lejos de Ciudad de México, mándame un mensaje a la línea Lizzy Libre 5579-247383. Va de nuevo 5579-247383 y dime desde dónde me estás escuchando. Hoy vamos a jugar al ex acertijo. Por supuesto, tendremos una gran rola en Rewind Hits. Vamos a estar jugando con Canta con Lizzy Rocks, donde podrás ganarte premios. Y ahorita te voy a contar de los premios y una gran recomendación. ¿Sí? Tenemos premios para las mamás, para las tías, para los tíos, para los abuelitos, porque hoy tenemos un pase doble para ir a ver a La Josa este 6 de agosto en el Auditorio Nacional. Así es que ponte atento y si quieres llevarte tu pase doble, lo único que tienes que hacer es cantar con nosotros un pedacito de una canción. Si quieres participar, mándame un mensaje, di quiero cantar, quiero participar por los boletos de La Josa. Pero además, Lizzy Libres, este es el primer sábado de vacaciones de verano. Les tengo una gran sorpresa porque voy a tener un concierto dentro del Ronda Fest. Me invitaron a este gran festival este 16 de agosto en Central Granada 67 en Polanco. Y si tú quieres un pase doble para ir a verme en concierto, cantar, bailar, rockear y divertirnos, pues también te lo puedes ganar participando en el tema del día o en el Canta con Lizzy Rocks. Así es que, por supuesto, hablando del tema del día, vamos a platicar cuál es tu actividad favorita, así la que más te gusta de hacer en las vacaciones de verano. Mándame mensajito 5579-247383. Y hoy tenemos grandes invitados porque van a estar con nosotros los Rules. Rules. Los Rules. Muchos les dicen los Rules, pero en realidad su nombre se pronuncia Rules. Y bueno, pues vamos a platicar con ellos el cómo han logrado conquistar sus sueños y cada día lo siguen haciendo. Mucha alegría, mucha diversión. Y bueno, pues, ¿qué les puedo decir? Solamente faltan 59 días para que sea 15 de septiembre, o sea, 60 para celebrar nuestra independencia. Así es que ya vamos pensando en el futuro un poquito. ¿Y qué les parece si comenzamos con buen ánimo, con mucha actitud? Y quiero mandar un saludo muy especial a Matty Rocks, que me está escuchando el día de hoy, que lo quiero mucho. ¿Y qué les parece si vamos con esta canción de Lara Campos que se llama Llegaron las vacaciones?

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1: Llegamos a ExaVox y por supuesto tus canciones favoritas siempre en esta gran sección. Y justamente acabamos de escuchar este pedacito de las Cárdenas HK3 Dubidú. Y bueno, pues ella, esta canción va a competir contra otra muy famosa que nos encanta y que podemos cantar inconscientemente porque no la sabemos. Esto es de Ficus y se llama FBI.

sepas cuál quieres escuchar la próxima semana. Está escuchándose hoy en sus vocecitas como ya muy pequeñitas. Es una canción que salió, o sea, de haber estrenado hace un par de años. Y me encanta de verdad. Las dos las disfrutamos muchísimo. Dubidú de Cárdenas HK3 o FBI de Los Picus. ¿Cuál quieres escuchar? Vota en ese momento a través de la línea Liciliber 557924-7383 para que me digas cuál quieres escuchar, o también lo puedes hacer a través de Instagram en la cuenta de XFM o Lizzy Rocks. En los stories te dejamos una cajita para que le des clic a tu favorita. 557924-7383. Tienes que participar en el tema del día. Quiero el chismecito completo. Quiero saber cuál es tu actividad favorita para realizar en vacaciones de verano. Así es que no te olvides por ahí de mandar el mensajito. Va de nuevo: 557924-7383. Y si quieres mandar un saludito, felicitar a alguien por su cumpleaños, pedir tu canción favorita, también puedes hacerlo, o hasta mandarnos tu chiste en un mensaje de audio. Así es que muy muy felices estaremos de recibir, leer tus saludos y compartirlos. Y por acá, bueno, pues la semana pasada estuvieron compitiendo dos canciones padrísimas de telenovelas que seguramente tu tía, tu tío, tu mamá, tu papá, quién sabe, vieron por ahí hace algunos años. Y compitió esta canción de Las Divinas de la novela Atrévete a Soñar contra Cómplices al Rescate de la novela Cómplices al Rescate. Le veía, hizo una pequeña sonrisita como de ¡ay! Yo la veía cuando era niño. Muy bien. Y bueno, pues ¿qué creen? Con el 72% de los votos, es increíble la diferencia. Yo pensé que iba a estar más pareja, pero no. Ganan Las Divinas, que fue el grupo musical antagónico de la exitosa telenovela juvenil mexicana Atrévete a Soñar. Literal, como siempre en las escuelas hay como dos bandos. Bueno, pues este era el bando antagónico, liderado por el icónico personaje de Antonella Rincón, interpretado por la actriz Violeta Isfel, que ya tuvimos aquí en el programa, estuvimos platicando con ella. Pues el grupo popularizó éxitos como Las Divinas y Superstars, las number one. Y bueno, pues su tema principal, Las Divinas, es famoso por su estribillo que dice: nadie pasa de esta esquina, aquí mandan las divinas. Me encanta. Y bueno, solo cuéntame también si en tu escuela existe también un grupo como Las Divinas. Yo creo que sí, en todas las escuelas hay. Así es que échame chismecín. 557924-7383. Mientras todos vamos a bailar al ritmo de Las Divinas.

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1: De pronto escuchar y descubrir las canciones que de pronto nuestras mamás y papás disfrutaban hace algunos años, porque además podemos encontrar como esta relación y a las nuevas generaciones cómo es que verdaderamente pueden pues tener el gusto por esta música. Pero bueno, así como también en el Rewind Hits y estas canciones hacemos match, pues también hacemos match cuando se trata de jugar y disfrutar. 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Y bueno, pues así como vamos a disfrutar y hacer nuestra gran jugada con Sam's Club, también vamos a disfrutar de esta canción que el día de hoy les tengo preparada. Y es que a mí me encanta. Hoy vamos a viajar al año 2000 para recordar una canción que puso a bailar a millones, pero millones de verdad de personas en todo el mundo. Y esto se llama Rock DJ de Robbie Williams. Desde que salió se convirtió en un gran éxito internacional gracias a su ritmo lleno de energía y su mezcla de pop con un poquito de funk y dance, y una melodía tan pegajosa que es prácticamente imposible escucharla sin mover los pies o marcar un ritmo con la mano. Además, ganó importantes reconocimientos y se convirtió en uno de los temas más representativos de la carrera de Robbie Williams. De verdad que está padrísima, y estoy segura que de esta misma forma puede conectar con las nuevas generaciones. Es como de esas canciones que escuchas y no parece que se produjo hace 26 años. Parece que la produjeron la semana pasada, porque es como especial, como que no pasa de moda, como que su sonido se siente actual, su vibra, su alegría, su energía. Así es que Lizzy Lieber, ¿estás listo para descubrir esta gran canción? Porque después de que la descubras, estoy segura de que no pararás de escucharla. Vamos todos a rockear, sí, ¿por qué no? Un poquito. Vamos a disfrutar con esta gran energía del Rock DJ.

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3: 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Y te recuerdo que si quieres llevarte un boleto para ir a ver a La Josa este 6 de agosto en el Auditorio Nacional, o si quieres ir al concierto de Lizzy Rocks este 16 de agosto en Central Granada 67 en Polanco, Ciudad de México, lo único que tienes que hacer es mandar un mensajito y decir: quiero ir, quiero cantar contigo. Y bueno, pues nos enlazamos directamente. O participar también en el gran tema del día de hoy, que estamos, bueno, compartiendo en el inicio de las vacaciones de verano. ¿Cuál es tu actividad así la más favorita que te encanta hacer en estas vacaciones? Tengo saludos por acá, vamos a ir comentándolos. Y es que nos escribieron de este lado de Mexicali y nos dicen: Mexicali, calor intenso, ya casi 50 grados. ¡Wow! Ayer estuve pensando eso porque, y de pronto, las últimas semanas hice un recorrido así muy Ciudad de México, Guadalajara, Los Cabos, y en cada ciudad es como una temporada diferente. En la Ciudad de México ahorita pues está haciendo, ya saben, frío con las lluvias y todo esto. Y bueno, Guadalajara está templado, Los Cabos se está incendiando y ahora también Mexicali todavía más. Y bueno, por acá también saludamos con gran cariño a Andrea Giselle, que dice: wow, van a estar los Rules, ellos fueron mi infancia, mi actividad favorita es salir de vacaciones, o sea, salir a algún otro lugar. Cuéntanos cuál ha sido tu viaje así el que más te ha gustado, o a dónde vas a ir estas vacaciones. Por acá nos dice Oscar: Lizzy, buenos días. En vacaciones de verano me gustaba mucho ir a la playa, practicar nado y subirme a los juegos acuáticos de banana, el kayak, y voto por Chippy Chippy. Oye, a mí también me encanta subirme a la banana. Me encanta, de verdad, se me hace como súper divertido, y más cuando te caes o sales volando. Es la parte más divertida. Por acá nos dicen: me encantan las vacaciones. Cuando iba a clases, me encantaba ir a cursos de verano y hacer arte o deporte. Estas vacaciones planeo ir al cine para ver la Odisea, como buen fan de la mitología griega. Muy bien, pues ya tienes un plan, ya tienes un plan. Allison nos dice: buenos días, Lizzy. Yo bailé las divinas en primer grado de primaria. Muchísimas gracias por compartir, Allison. 5579247383. Pónganse las pilas para que me manden mensajito. Y es que, así como lo mencionan, en las vacaciones de verano hay muchas cosas que hacer. Propiamente como tal, salir de vacaciones con tu familia de por sí ya es como que la actividad favorita, ir a otro lugar, descubrir pues diferentes costumbres, culturas, comida. Pero bueno, también si te quedas en casa hay otras opciones, como ir a los cursos de verano. ¿Cómo son divertidos los cursos de verano? Yo recuerdo cuando era niña, pues fui de como un poquito de todos cursos de verano, pero uno que me acuerdo muy bien era unos cursos de verano de los Tecos, de la Universidad Autónoma, donde te podían escoger como dos deportes y un arte. Y entonces en cada año me ponía en cosas diferentes, y en uno escogí gimnasia olímpica, básquet, natación, era así como que de a fuerzas, y bueno, pues también una actividad de arte. Y era bien divertido, la verdad. Y otro plan que también, si no vas a un curso de verano, que puedes hacer, pues es hacer lo que más te gusta, ¿no? En casa de pronto puedes escoger la actividad que más te gusta y puedes realizarla. Las vacaciones de verano son una gran oportunidad para romper un poquito esa rutina y llenar nuestros días de momentos súper especiales. No importa, de verdad, si te gusta salir al parque, visitar a tus abuelitos, jugar con tus amigos, aprender algo nuevo o simplemente pasar más tiempo con tu familia. Pero lo más importante es que cada día tenga algo que te haga sonreír. Y a veces las mejores aventuras no son las más grandes, sino las que nacen de nuestra imaginación y de las ganas de aprovechar cada momento. Y es que las grandes historias y las grandes experiencias se construyen con nuestra imaginación, y así podemos viajar a donde queramos y podemos crear verdaderamente lo imposible. Así es que yo los invito para que disfruten sus vacaciones de verano. ¿Y qué les parece si vamos a escuchar esta canción que habla un poquito de esto? Este es el Dem Sum de Phineas y Ferb.

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1: Llegó el momento de cantar con Lizzy Rocks, claro que sí, por supuesto. Y recuerden que tenemos pase doble para la Josa este 6 de agosto en el Auditorio Nacional. Y también un pase doble para el concierto de Lizzy Rocks en Ronda Fest este 16 de agosto. Ahorita les voy a echar todo el chisme, pero parece ser que tenemos a alguien en la línea. Hola, hola, ¿quién habla?
2: Hola, buenos días.
1: Buenos días, ¿cómo te llamas?
2: Rosario.
1: Ay, Rosario, qué gusto saludarte. Oye, cuéntame por ahí, ¿quieres irte a ver a la Josa o al concierto de Lizzy Rocks? ¿Hola? ¿Tenemos por ahí o la comunicación?
2: Hola, hola.
1: Ah, ya está. Rosario, cuéntanos, ¿quieres boletos para la Josa o para Lizzy Rocks?
2: Para Lizzy.
1: ¡Yay! Me encanta, me encantará bailar contigo. Oye, pues nada más se trata de que nos cantes un pedacito de una canción. ¿Estás lista? ¿Sí? Ok.
2: La canción, estando dormido, pero a ver, ¿el vampiro negro?
1: Sí, adelante, te escuchamos. Hola. Te estamos perdiendo. ¿Puedes acercarte un poquito al teléfono? Vamos a intentarlo de nuevo. Lo canto contigo y dice: una, dos, tres. Scooby-Doo, Bidu.
2: Bidu,
1: Bidu, Bidu. Yo soy.
2: Ay, perdón.
1: Yo soy el vampiro negro que nunca tuvo padres. Nací en una incubadora y solito. ¡Me crié! Muy bien, Rosario. Por supuesto que sí. Te llevas tu boleto. Vamos a cantar, vamos a rockear y la vamos a pasar algo bien. ¿Estás preparada este 16 de agosto?
2: Sí, claro que sí. Voy a llevar a mis niños.
1: Me encanta. Pues ahorita tomamos todos tus datos a través de WhatsApp. Gracias por participar con nosotros. Te mando un abrazo y también un saludo con cariño para tus niños.
2: Gracias, Lizzy. Te queremos mucho.
1: Ah, yo también los quiero mucho. Gracias.
2: Bye.
1: Wow, pues ya está ese pase doble. Todavía tenemos el de la Josa. Lo regalaremos en el tema del día. Los que hayan participado, lo regalaremos por ahí para quien de pronto quiere ir a ver a la Josa en el Auditorio Nacional. Y es que ahora sí les cuento todo el chisme, sin chismesazo, ¿eh? Y es que hay un festival que se llama Ronda Fest, que se está organizando para este mes de agosto. Todos los domingos de agosto en Central Granada 67 se encuentra este venue en Polanco. Y bueno, pues la verdad es que va a estar padrísimo, porque el 2 de agosto va a estar Mariana Mayol. El 9 de agosto va a estar Yami. Y no, perdón, el 2 de agosto va a estar Yami. El 9 de agosto va a estar Mariana Mayol. 16 de agosto Lizzy Rocks. Y el 23 de agosto va a estar Ni Locos. Todos grupos infantiles dedicados, obviamente, a hacer música para niños entre 1 y 10 años. Y va a estar espectacular. 11 de la mañana, no te lo puedes perder. Y bueno, pues puedes adquirir tus boletos a través de boletia.com. Y bueno, por supuesto, ganarte el pase doble para asistir al concierto que tú quieras. Bueno, pero aquí en Exa, por supuesto, con Lizzy Rocks. Así es que estoy muy emocionada y espero verlos bailar y cantar y rockear y que todos me puedan acompañar, porque la verdad va a estar súper, pero ultra increíble. Lizzy Rocks en concierto por primera vez en Ciudad de México para todo el público. Y bueno, pues no olvides que puedes adquirir tus boletos en boletia.com o ganarlos aquí a través de Lizzy Rocks en Nexa. ¿Y qué les parece si nos vamos con musiquita, por supuesto? Y justo esta canción que escribí para todos los niños y para todas las niñas, también para las mamás y los papás, para que nunca se les olvide que los sueños se hacen realidad, que hay que luchar por ellos, pero lo más importante es ser fieles a quienes somos, lo que queremos, lo que deseamos y lo que soñamos, porque tú puedes ser quien quieres ser.

0: emocionada porque el día de hoy me acompañan dos grandes artistas, actores, bailarines, coreógrafos, conductores. Bueno, ¿qué no son de verdad? Son increíbles y juntos son los Rulés.
1: Hola, hola, hola a todos. Buen sábado a todos. ¿Cómo están? Estamos muy felices.
0: Ay, pues yo más, la verdad. Jorge, Diego, bienvenidísimos. Estamos muy contentos de tenerlos aquí, de poder compartir un poquito, pues, con todos los niños, las niñas, pero las familias que juntos se sientan a escuchar, pues, nuestro contenido, nuestro programa. Y qué alegría. Gracias por estar aquí.
2: Al contrario, estamos súper contentos. Buenos días a todos los que nos están escuchando. Estamos muy contentos. ¿Qué vamos a hacer el día de hoy? Estoy emocionado.
0: Pues, bueno, vamos a platicar mucho.
2: Estoy listo.
0: Acerca de sus sueños, acerca de cómo es que han logrado cada una de sus metas, porque a mí me parece que ustedes son un gran ejemplo en muchísimos sentidos, desde el artístico, el profesional, el personal. Así es que comencemos con la primera pregunta, y yo quiero saber, ¿qué soñaba cada uno de ustedes cuando eran niños? 7, 8 años, no lo sé, platíquenme.
2: Dale, Coqui.
1: Ay, Dios, pues ahorita que lo estabas diciendo me tocó mucho el corazón, porque yo sí soñaba con hacer lo que estoy haciendo el día de hoy, wow. ¿No? Estoy en contacto con el público. Por supuesto no lo soñaba como lo estoy viviendo ahora, pero es algo similar. Yo quería en ese momento estar en la televisión, quería estar en los escenarios, quería comunicarme con la gente, escribir, y pensaba de chavito, pues quiero ser escritor, quiero ser actor, quiero ser director, quiero ser conductor, y vinieron muchas, muchas opciones de profesiones a mi cabeza. Venían
0: y todas
1: constantemente.
0: Esas seres hoy.
1: Pues algo así, sí.
0: Casi, 99%.
1: Porque también desde niño, muchas personas te dicen que te dediques a una cosa y que te concentres en una cosa, y nada más, si quieres ser doctor vas a ser doctor y ya, y concéntrate, estudia, etcétera. Y como que eso a mí no me machaba mucho en la cabeza, y yo decía, pero a mí me gustan muchas cosas, solo quiero conectar con la gente de una manera. Y después encontré el arte y supe que con el arte puedes conectar a través de los sentimientos como artista con el público, y eso me enamoró, y poco a poco fui siguiendo el camino. Hoy, pues gracias a Dios, a mi esfuerzo, a mis papás, a escuchar buenas voces también, me puedo dedicar a lo que soñaba de niño, y es hermoso. Entonces, la respuesta concreta es, soñaba con ser lo que soy hoy, que hoy soy todas esas cosas.
0: Soñabas con ser quien eres hoy.
1: Sí.
0: Y bueno, pues Diego, platícanos tú cómo fue tu caso.
2: Yo fíjate que también soñaba, evidentemente, estar en medio del medio artístico. Desde muy chavito empecé a hacer comerciales, como que descubrí esta parte.
0: Sí.
2: Y sin duda quería pertenecer a, pero desde un principio yo quería ser actor primero.
0: Sí.
2: Y seguí el sueño. O
0: estuviste
2: sea,
0: en el CEA.
2: Frente a todo lo que pude y frente a todas las cosas que me dijeron que no, fui al CEA, hice mi casting, entré, estudié los 3 años, hice una novela, hice algunos capítulos de cositas como de unitarios y así, como La Rosa de Guadalupe, y después descubrí que sí me gustaba, pero no me llenaba al 100%.
0: Ok.
2: Y en esta búsqueda que seguía haciendo de cumplir mi sueño, de sentirme bien, evidentemente me sigue gustando estar arriba, o arriba del escenario o frente a las cámaras, descubrí que la parte de atrás, como el backstage, el producir esas cosas,
0: sí,
2: me llenaba increíble, porque al final seguía recibiendo un aplauso, evidentemente no directamente, o sea, no estaba encima del escenario, pero seguía recibiendo un aplauso de decir, ah, le gusta a la gente lo que hago, a lo que pertenezco, y hoy me dedico a eso. Y sin duda lo que dices de seguir tus sueños, de perseguirlos, es algo hermoso. Qué padre lo que dijo Coqui, de que le da gracias a sus papás porque también lo impulsaron un montón. O sea, creo que Jorge tuvo una infancia que estuvo bien padre porque él sí expresaba lo que quería hacer y lo llevaban a clases y así. Yo era un poco más tímido y aunque empecé a hacer comerciales, nunca tuve como este valor de decirle a mis papás, ah, es que yo me quiero dedicar a eso cuando sea grande.
0: ¿Qué le aconsejarían a esos niños que dicen, ah, yo quiero ser youtuber, quiero comenzar con un canal de YouTube? Y también lo dificilísimo que puede llegar a ser o no, porque todo el mundo tiene acceso a un celular,
2: claro,
0: pero no todo el mundo sabe cómo mantener eso.
1: Claro, justo lo que acabas de decir es, ahí está la estrategia, ¿no? Hacerte youtuber, pues abres un canal de YouTube y subes videos. El objetivo, ¿cuál es de ser youtuber? Conectar con la gente, hacer arte, expresarte, ser un editor espectacular, o tal vez quieres ser un storyteller, un contador de historias buenísimo, y claro que te da la experiencia, pero hay que ver por qué quieres ser youtuber.
2: Primero que tienen que entender que si piensan que ser youtuber es como una carrera mucho más fácil a lo que venga alrededor,
3: no lo es.
2: No hay carrera fácil, ¿no? Antes decían que estudiar comunicación era difícil, digo que era fácil, tampoco lo es, ¿no? No hay ni una sola carrera fácil, sobre todo si quieres ser exitoso, porque el éxito no viene de a gratis. Y ser youtuber es una carrera de constancia, de perseverancia, de reinvención todo el tiempo, de mostrarte tal y cual eres, porque yo creo que eso es lo que realmente tiene éxito hoy en la vida, sobre todo en redes sociales, en la televisión, en el radio, de pronto hay cositas de por medio que no tienes que ser tú mismo para contar esa historia que quieres contar. En YouTube tienes que ser tú mismo, en redes sociales tienes que ser tú mismo para conectar y que haya gente que conecte con lo que tú eres y que se identifique contigo. Y eso es lo que está increíble, porque viene muy de la mano con lo que dices. Hoy hay que ser quien tú quieras ser.
0: Sí.
2: Hoy hay que vestirse con lo que tú te quieras poner y sentirte bien con eso y no esperar aprobación de absolutamente nadie. Ser youtuber es una increíble profesión, es muy cansado, muy perseverante, pero sin duda, por lo menos yo lo que he vivido es increíble.
0: Y bueno, pues me encantaría que le dieran un consejo a todos los niños y a todas las niñas que hoy están en busca de su pasión, de esa llama que enciende su corazón, de que todavía como que no saben. Hay unos que desde muy chiquitos, ¿no? Como que
2: claro,
0: sabemos
2: si lo
0: que queremos. Hay otros que lo encuentran en el camino. ¿Algún consejo para conectar con esa chispa que enciende nuestro corazón?
1: Yo les diría, salgan a inspirarse, porque en el teléfono, en nuestra casa, en la computadora o en el internet, no está la inspiración para saber a qué me quiero dedicar. Entonces, si tú sales, conoces personas,

0: que lo va a recibir de alguna manera, no, ni bien ni mal, solamente que, y sobre todo si son niños, que lo compartan mucho con sus papás o con las personas que tienen a su alrededor, porque estoy seguro que esas personas los van a ayudar a poder encontrar esos caminos para llegar hacia allá, y que no siempre va a ser el correcto, vamos a poder regresar y volver a agarrar otro camino.
1: Me encanta todo lo que nos han compartido hoy. De verdad quisiera tener horas para seguir platicando con ustedes, pero creo que nos han regalado algo muy bonito de su corazón. Gracias, de verdad, para todas las familias, los niños, las niñas que recibimos esto. Gracias por compartirnos un pedacito de su corazón, de sus sueños, de sus pensamientos. Son grandes, son magníficos.
2: Muchas gracias.
1: Yo los admiro, honrado un montón. Grandes productores, artistas y sobre todo seres humanos.
2: Gracias por estar aquí.
1: ¿Alguna canción que les guste mucho, que les gustaría que presentáramos, o tal vez, no sé si quieran por ahí revivir el Rose Roulette
2: estaría buenísimo? ¿Sabes que hace mucho no lo escucho? Si lo ponemos, voy a ser muy feliz.
1: Yo lo amo. Así es. Que vamos a hacer feliz a Jorge, y por supuesto, para que ustedes, los que no lo conocen, pues lo conozcan y se rían un ratito.
2: Se rían con nosotros, venga.
1: Pero en sus redes sociales, antes de presentarlo,
2: Me encuentran a mí como Jorge Ansaldo con Z, o pongan chinos en cualquier buscador y ahí me van a encontrar.
0: Perfecto. Y me encuentran, soy Diego Cárdenas, y pueden poner DGO Cárdenas en todas las redes sociales y los videos en YouTube y también en todas las redes sociales, Los Rulés con acento en la E, oficial, ahí estamos.
1: Y bueno, pues ahora sí vamos a escuchar el Rose Yourself Challenge.
2: Ay, qué
1: de
2: nostalgia,
1: los Rulés.
2: Dios mío.
1: A llorar.

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1: Pones ardilla a girar. Es momento de adivinar el exacertijo.
2: ¡Wow! Soy una roca gigante que surca por el espacio. Y yo fui quien extinguió a los dinosaurios. La respuesta es

ayudar en casa no es un castigo, es una forma de demostrar amor. Cuando recoges tus juguetes, ayudas a poner la mesa o mantienes tu cuarto ordenado, estás haciendo la vida más fácil a mamá y papá. Ellos trabajan mucho para cuidarte y con pequeños actos puedes decirles gracias sin usar palabras. Además, cuando todos colaboran, el hogar se vuelve un lugar más feliz, limpio y lleno de alegría. Recuerda, no importa si eres pequeño, tus manos también pueden ayudar mucho. También es importante saber que ayudar te enseña a ser responsable y a cuidar lo que tienes. Cada vez que colaboras en casa, te vuelves más independiente y aprendes cosas nuevas que te servirán para toda la vida. Ser parte del equipo en casa te hace crecer y te convierte en un gran ejemplo. Así que no lo olvides, la luz que llevas dentro brilla en el presente. Se llegó el momento de celebrar y de festejar y de aplaudir y de abrazar a todos los que están festejando su cumpleaños, su graduación, su aniversario, qué sé yo, tantas cosas bonitas que hay que celebrar, pero en especial quiero mandar un saludo con muchísimo cariño para María Fernanda de Club de Exa Rebeldes, que hoy está cumpliendo años, y bueno, pues te mandamos un abrazo, todas las buenas vibras, lo mejor para este nuevo año que comienzas de vida, y para ti que me estás escuchando y estás celebrando algo muy especial, te deseo lo mejor. Fuerte abrazo y estas son las mañanitas. ¡Lazy Rockeras!

0: gracias por todos sus mensajes a la línea Lizzy Liver 5579-247383. Participa por acá Verónica Escamilla, que nos dice que armar rompecabezas es su actividad favorita para realizar este verano. Y bueno, pues que además quiere boletos para ir a ver a La Josa este 6 de agosto en el Auditorio Nacional. Así es que ahorita vamos a ver quién será el ganador o ganadora. Por acá me dicen, hola, yo quisiera ir a ver a La Josa. Buen día, Lizzy. Saludos a los Rulés. Esto de parte de Elena. Ya estás participando. Ah, y por cierto, por acá. Ah, ok, no, este es un mensaje de otra vez que nos había escrito. Gracias, Allison. Dice, Lizzy, te amo. Muchísimas gracias. Te mando un abrazo con mucho cariño y un corazón como el que me mandaste de vuelta. Dice Andy, la respuesta exacta. Y dice, yo aún me acuerdo del Roast Yourself de los Rulés. Si hablas a las espaldas de mí, exacto, la que vamos a escuchar, dice, y dice, me recuerda a mi vida poco antes de la pandemia. ¿Cómo hay cosas, canciones, situaciones que nos recuerdan justo como si fue un parteaguas, ¿no? Nuestra vida antes de la pandemia, después de la pandemia, pero bueno, qué bueno que ya estamos todos sanos y salvos y con, digamos, una normalidad después de esos años difíciles. Por acá me cuentan, salir a caminar, escuchar música y cantar. Lara, así se llama, así dice el WhatsApp. Bueno, y también quiere boletos para María José. Ahorita vamos a descubrir ganador o ganadora. Y por acá también abuelito Sergio, le mandamos un súper, pero súper saludo, que nos está escuchando. Y también le mandamos un saludo y un abrazo a Irma, que nos escucha en Monterrey. Así es que muchas, pero muchas gracias. Y 5579-247383, recuerda la línea Lizzy Liver, donde me puedes mandar mensajes toda la semana, pedir tus canciones favoritas, puedes mandarme un chiste, un mensaje de voz, puedes, qué sé yo, mandar saludos, felicitaciones, lo que tú quieras, platicarme todo el chismecito. Comenzaron las vacaciones de verano, rápidamente me voy con ganador o ganadora, y es Verónica Escamilla, con terminación 7615. Te vas a ver a La Josa este 6 de agosto. ¡Muchísimas felicidades! Ahorita nos ponemos en contacto contigo para que nos des todos tus datos. Y bueno, pues nosotros nos despedimos. ¡Qué poquito! ¿Cómo se va el tiempo volando y rapidísimo? Pero bueno, el próximo sábado te espero para platicar, echar chismecito, cantar, bailar y pasarla increíble. Que tengas una excelente semana. Y yo me despido y agradezco a todo el equipo que hace posible Lizzy Rocks en Exa. A Tony, mi productor, Elías, Oscar y Levi en los controles, Mons en los teléfonos, Mariana, Steph, Frida, Oscar y Abraham en redes sociales, Pato Navarro en el podcast, Eric Jiménez en la edición. Y bueno, pues no te olvides por ahí de pasar a todas mis redes sociales. 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Y ahora sí nos despedimos. Muchísimas gracias. Pásala bonito. Yo soy Lizzy Rocks. Y tú eres mi Lizzy Liver.
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1: 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Lizzy Livers, estamos en esta segunda hora llena de diversión para todos mis Lizzy Livers más queridos, que son los de Los Cabos, por supuesto que sí. Y bueno, pues ya les eché chismecito, voy a estar dando un concierto en Ciudad de México como parte del Ronda Fest este 16 de agosto, así es que si vas a andar por allá en la ciudad de vacaciones, pues te espero 16 de agosto a las 11 de la mañana en Central Granada 67 y puedes adquirir tus boletos en Boletia, por supuesto que sí, en mis redes sociales te dejo el link y me encantará. Así es que ya sabes, si tienes plan de vacaciones, me encantará saludarte, platicar contigo, bailar, cantar, sonreír y pasarla increíble, pero en Ciudad de México. Estoy muy emocionada, muy contenta. Y bueno, por acá, Andrea Giselle, te mando un súper saludo. Y bueno, pues por acá también nos escribieron Lizzy. Te quería comentar que el Club de Exa Rebeldes estamos aquí para apoyarte en tu programa. Nosotros subimos tu imagen indicando que ya estás al aire en Exa, pero si tú... Ok, me están mandando como un mensaje de avisándome. Muchísimas gracias a los Exa Rebeldes, siempre listos y preparados para apoyarme y para mandarme muchos saludos. Así es que, ¿qué les parece si nosotros continuamos con más música y ahorita echamos más chismes? Y quédate conmigo con Lizzy Rocks en Exa.

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3: Lazy Rocks tiene Instagram y está super cool. Para que vayas, me sigas y le des amor a todo. Hace rato les eché chismecín de mi cosa favorita para hacer en el verano, que bueno, o sea, bueno, me gustaban los cursos de verano, pero luego ya me gustaba como hacer lo que a mí me gustaba, ya no quería los cursos de verano, obviamente cuando crecí poquito, y pues siempre ha sido la música, o sea, creo que encerrarme y enfocarme a tocar el piano, la guitarra, componer canciones, o sea, es como algo que disfrutaba muchísimo por muchísimos años, lo sigo haciendo, pero bueno, ahora mi cosa favorita de hacer en el verano es recibir a mi sobrino Mati Rocks, que está ya conmigo aquí en Los Cabos, Baja California Sur, que vino de paseo como todos los veranos, algunas semanitas. Yo iré y regresaré dándome unas escapaditas a la Ciudad de México, por supuesto, pero él se quedará por acá unas semanitas y pues nada, mi cosa favorita hacer en el verano es estar con él, compartir, nadar, ir a la playa, ir al cine, pues convivir y compartir con él, así es que estoy muy emocionada. Y tú cuéntame también chismecín 5579-247383, más chismecín de tu cosa favorita para hacer en el verano, mientras nosotros escuchamos más música. Quédate conmigo, ¿cuál es el Rocks in Exa?

0: estoy muy feliz y justo les estaba diciendo que Matty Rox está de vacaciones en Los Cabos y lo pasé a la cabina. Estaba un poco nervioso. ¿Cómo estás, Matty?
1: Bien,
0: eso. Oye, me estabas diciendo que querías contarnos algo sobre dinosaurios. Cuéntanos.
1: ¿Alguna vez has preguntado cuál es el dinosaurio más grande de todos?
0: Yo pienso que el dinosaurio más grande de todos podría ser el dinosaurio Rex. ¿Tú qué opinas?
1: Pues no fue el más grande.
0: ¿No? ¿Cuál fue el más grande?
1: El agetinosaurio.
0: Platícanos del agetinosaurio, ¿cómo es?
1: El agetinosaurio es un dinosaurio de cuello largo que es herbívoro.
0: ¿Y qué significa que es herbívoro?
1: Pues come plantas.
0: Ah, ¿nada de carne?
1: Nada de carne.
0: ¿Pollo?
1: Menos.
0: Oye, Matty, y me estabas contando acerca de algo más, otro tema interesante como los mocos.
1: Ah, los mocos son buenos para la nariz.
0: A ver, ¿por qué?
1: No deja que el polvo gérmenes para que no entre en el cuerpo.
0: Ah, los mocos detienen a los gérmenes y a las bacterias.
1: Cuanto un poco de tiempo más tarde, el moco se hace duro.
0: Ah, y entonces ya pueden... Muy bien, entonces decías que los mocos son como unos guardias...
1: De seguridad.
0: Guardias de seguridad. Ok,
1: Matty, qué delicioso moco.
0: No, oye, ¿quieres escuchar una canción de dinosaurios? Vamos a escucharla.

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continuamos. Me encantan sus comentarios. Gracias. Para Mati fue una experiencia bonita estar aquí en el micrófono. Pero bueno, ya saben, puede ser demasiado sincero. Y dice Andrea Giselle, Mati sabe más que yo. Ya también más que yo. Como que ya luego me acordé que en la escuela habíamos estudiado eso acerca de los mocos, que los mocos son buenos porque nos protegen, hacen como que esta red para que no entren los virus, las bacterias, el polvo. Y cuando nos enfermamos es porque un virus se coló por ahí. Y bueno, pues también Jorge comenta, dice, justo tengo mocos ahora, así que mis guardias están funcionando. Así es un gran tema. A mí me encanta hablar de los mocos, ¿saben? Y de cosas así divertidas. Y es todo un gran tema. Así es que hoy sabemos que los mocos son saludables, pero no para comérselos, ¿eh? Son saludables para protegernos y bueno, pues hay que sonarnos y después si trata de entrar un nuevo virus o polvo, se van a formar más moquitos. Y obviamente sonarse a tiempo para que justo como decía Mati, no se hagan duros porque luego se pegan y luego duele y te tienes que poner vaporcito o agua caliente. Así es que bueno, ese fue el gran tema y bueno, también que platicamos poquito, solo muy poquito de dinosaurios. Pero bueno, a mí me encanta fue el día de venir a trabajar con el sobrino que nunca había sido así es que me da mucha alegría y gracias a todos por sus mensajes de cariño, muchísimas pero muchísimas gracias. Y bueno, pues mis queridos Lizzy Livers, ya les platiqué chismecín, el 16 de agosto hay concierto en vivo de Lizzy Rocks en Ciudad de México y estoy muy emocionada, muy emocionada, falta un mesecito todavía y sé que va a estar espectacular. Y bueno, pues por acá espero encontrarte, verte por ahí, ahora que voy a andar unas semanitas acá en Los Cabos y voy a seguirme escapando, pero de rapidito. Y bueno, pues espero por ahí poder verte. Y hay otra gran noticia. Es que también voy a estar por ahí conduciendo un evento muy bonito que se llama Kids Night del Abierto de Tenis. Les daré más detalles más adelante. Pero bueno, pues si tú vas, podremos vernos también por ahí. Mis queridos Lizzy Livers, ¿qué les parece si vamos con más música y más diversión? Quédate conmigo con Lizzy Rocks en Exa.

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Lizzy Livers, y ya casi llega el momento por ahí de despedirnos. Muchísimas gracias a todos los que han estado mandando mensajito. Y bueno, pues yo los invito para seguirme en todas mis redes sociales. En todas partes me encuentran como Lizzy Rocks MX. Y bueno, pues no se pierdan de mi música. Y yo les tengo que decir, ya les había dado este adelanto, pero ahora sí les voy a decir. El 8 de agosto se estrena mi canción en plataformas digitales y el video musical de Bully Promedio, esta canción que produje hace ya prácticamente un año y que, bueno, pues habíamos estado por ahí trabajando para lanzar el video. Ya finalmente llega a su estreno este 8 de agosto y estoy muy contenta porque además es una canción que nos permitirá hablar de este tema y pues que ahora sí que muchos de ustedes, si han sufrido algún tipo de situación difícil o bullying o burlas o han estado como en este momento en el que se han sentido que ya basta, ya no puedo más, pues justamente es una canción que nos ayuda a poner límites desde el respeto y a hablar con fuerza y decir somos diferentes y eso está bien, no tenemos que ser iguales, así es que vámonos respetando, tú por tu lado y yo por el mío, y definitivamente esta es como que la mejor manera. Y otra parte muy bonita que vamos a poder ver, y les voy a dar spoiler en el video, es esta parte en donde como sociedad nosotros importamos e importamos muchísimo para poder ayudar a los demás. Es decir, si tú presencias que alguien está molestando a otra persona, pues también el poder decir, ponerte de su lado, no con agresión, no como de tratar como de solucionar el problema de manera agresiva, sino como simple y sencillamente que la persona que está haciendo daño, que está burlándose, sepa que esa otra persona no está solo, y simplemente con la acción física de ponerte a un lado en significado de apoyo, hace una gran diferencia. Ya lo van a descubrir en el video. Vamos a comenzar la campaña, esta campaña tan bonita del video, que a la vez es una campaña contra el bullying, este lunes. Estoy muy emocionada, así es que todos corran a mis redes sociales este próximo lunes 20, porque van a empezar a ver contenido que estoy segura les va a encantar. Y bueno, finalmente el video se estrenará el 8 de agosto, pero lo que más me emociona y que les tengo que echar chisme es que justamente después del lanzamiento, a partir del 10, voy a estar haciendo un tour de medios en Ciudad de México, donde voy a estar platicando de la canción y el video. La tenemos por ahí, Levi, yo creo que la tenemos por ahí en el sistema, se llama Bully Promedio, pues para recordarla e incluso despedirnos con esta canción, sí la tenemos, por supuesto, porque yo ya se las había presentado en algunas ocasiones aquí. Pero ahora estoy muy emocionada de el lanzamiento de la canción en plataformas digitales, porque no la habíamos lanzado, y también del video. No se lo pierdan. Es una historia que seguramente también te va a llegar al corazón y te dará un aprendizaje también de cómo apoyar, de cómo ser empático, de cómo ponernos en la misma sinergia. Mis queridos Lizzy Livers, vamos a escuchar esta canción. Con esta canción nos

Crazy Rocks en Facebook. Y cuando me encuentres, ¡sígueme! ¿Y qué creen? Pues tengo un mensaje súper importante el día de hoy y con este me voy a despedir. Y es que mi queridísima Andrea Giselle cumplió años el pasado 9 de julio. Cumplió 16 años. Y bueno, pues toda su familia le mandó mensajitos, su papá, su mamá, felicitándola, diciendo que es lo más importante en su vida. Pero esta felicitación también de mi parte, mi queridísima Andrea Giselle, sabes que te adoro con todo mi corazón. Espero que hayas disfrutado mucho, sé que disfrutaste en compañía de tu familia, también de tus amigos, y espero que de verdad sigas con ese entusiasmo, con esa energía, con esa alegría, siempre luchando por tus sueños, pero lo más importante, que sigas siempre disfrutando eso que amas tanto, que es cantar, que es una pasión para ti, que es un gozo, que siempre sea de esta manera, ¿sabes? Que mientras tú lo disfrutes y seas feliz haciéndolo, las cosas se van a ir dando poco a poquito, y que nunca escuches otro tipo de comentarios como lo acabamos de escuchar en la canción Bully Promedio, que nunca te sientas ni pierdas tu valor por ningún comentario que pudieran llegar a decirte, porque tú sabes quién eres, sabes el talento que tienes, pero sobre todo sabes cómo disfrutas cantar, y además Dios te dio un don muy, muy, muy hermoso y muy grande, que es una voz privilegiada y hermosa. Así es que para ti, las mañanitas, Lizzy Rockera. Quizás.

0: Y ahí están las mañanitas para Andrea Giselle. Muchas felicidades. Lisi Libres, me despido, pero espero que pasen unas increíbles vacaciones. Oficialmente el miércoles terminaron las clases. Ya sé que muchos andan de fiesta y de vacaciones desde hace más de una semanita, pero ahora sí es oficial. Así es que a disfrutar, a ir a la playita, ya tomen sus precauciones, ya lo saben, si comen, esperen tiempo suficiente para meterse al mar o a la alberca, vamos al cine, vamos a disfrutar de Los Cabos, por supuesto que sí, nosotros que estamos tan privilegiados de vivir en este hermoso lugar, a disfrutar de nuestros seres queridos que seguro vienen a visitarnos, como en mi caso, Mati. Y bueno, yo también te quiero mucho, Andrea Giselle, te mando un abrazo fuerte, fuerte, fuerte, y bueno, pues pásenla bonito, y yo, bueno, pues los espero el próximo sábado, ya saben, en la primera hora a las 7 de la mañana a nivel nacional, y en la segunda hora 8 de la mañana, solo para ti. Así es que Lizzy Livers, pásenla increíble, disfruten sus vacaciones, yo soy Lizzy Rocks, y tú eres mi Lizzy Liver.
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0: La hora exacta es 10 de la mañana.
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3: Muy, pero muy buenos días. Tengan todos ustedes, sean cordialmente bienvenidos a este show llamado Rock en Exa. Como dijo Miguel Ríos a los hijos del rock and roll, bienvenidos en este episodio del sábado 18 de julio. Cuando son las 11 de la mañana con un minuto, estamos iniciando Rock en Exa. En esta edición en la cual vamos a estar haciendo ciertos enfrentamientos entre bandas argentinas y bandas españolas. ¿Por qué? Porque justamente el día de mañana se juega la final de este torneo internacional de selecciones, en el cual llegaron estas dos selecciones. Y si en fútbol son extraordinarios, en música, ¿qué les digo? Son una verdadera pasada, señoras y señores. Y por eso, en este Rock en Exa, el espacio donde las guitarras hablan más fuerte que las palabras, hoy arrancamos con dos himnos que marcaron para siempre la historia del rock en español. Primero escucharemos Persiana Americana con una de las composiciones más emblemáticas de Soda Stereo. La letra nunca revela por completo qué ocurre entre los protagonistas, lo que ha provocado todo tipo de interpretaciones durante décadas. Musicalmente, fue una revolución para la influencia del New Wave británico, con sonidos de Gustavo Cerati, consiguiendo esta unión con Zeta Bosio y Charlie Alberti. Después llega Entre Dos Tierras, la canción que catapultó internacionalmente a Héroes del Silencio. Curiosamente, Enrique Bunbury confesó que la escribió inspirándose en personas que vivían atrapadas entre cumplir las expectativas de otros y seguir sus propios sueños. Dos clásicos inmortales, dos bandas fundamentales y un bloque perfecto para comenzar este recorrido por lo mejor del rock en nuestro idioma. Agradezco al buen Danny Boy, que está piloteando la nave intergaláctica, al buen Levi también, que anda por acá apoyando en los controles. Yo soy Jorge Go, afortunadamente tú no lo eres, y ¡vámonos!

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1: El reloj sigue su marcha y son las 11 de la mañana con 14 minutos. Estás escuchando Rock en Exa. ¡Qué buen inicio de bloque! Dos bandas, una española, la otra argentina. El día de mañana estarán viéndose las caras en el campo, pero el día de hoy se están viendo las caras en el escenario. ¡Grandes canciones! Tenemos mensajes que nos llegan al 624-192-1039. Por aquí Luis Soler nos dice: mi programa favorito! ¡Échate esos perros rolones, mi George! Estoy listo. Muchísimas gracias, Luis. Te mandamos un abrazo. También por acá nos llega mensaje de mi estimado Beto el Chino, que nos dice:
2: ¿qué onda, mi querido George?
1: ¿Qué onda?
2: Ni en sábado ni nunca te voy a dejar en paz.
1: Nunca me dejes en
2: y
1: paz, mi Chino.
2: Arráncate con la rola de Soda Stereo, de música ligera, por favor. Fuerte abrazo, casi hermano.
1: Ahí está. Bueno, pues la que sonó fue Persiana Americana, pero espero que con esto podamos darte gusto, mi estimado Chino. También tenemos mensaje de Brice, que nos dice por acá, mi queridísima Brice: ¿qué hubo, Jorgito? Gracias por deleitarme tan temprano con mi hombre Bumburi, pero no le digas a él que ya sabes quién. Saludos, chiquillos, y que empiece el rock. Muchísimas gracias, mi queridísima Brice, te mando un abrazo. Y no le decimos, no te preocupes, esto queda acá entre nosotros. Dice también por acá: uy, ese duelo Soda Héroes lo tuve mucho cuando tuve que decidir entre ir a ver en vivo a uno u otro. ¿Y la decisión cuál fue? Cuéntanoslo todo. También Javier Casarrubia nos dice: saludos, estimado Jorge Go, qué calor, ya pichen los cervezcos para refrescarnos rocanroleando. Eso es todo, mi estimado. ¿Qué más tenemos por acá? Mi Mauricio dice: saludos, Jorge, la verdadera final es hoy, la de mañana es un regalo para consentirnos, aprovechando, ponte algo del Tri, la de Pobre Soñador, que todos fuimos a ilusionarnos con la selección. Ya estás, mi estimado Mau. Tenemos muchos mensajes, muchísimas gracias. También por acá: hola, mi buen George, saludos. Saluditos, aquí enseñándole lo que se casó hoy, un par de víboras, no manches, manda un par de víboras, Eli, muchísimas gracias por mandarnos. También Okoyi: buenos días, Jorgito, qué buenos rolones, saludos. La verdad puso riñones, pero yo me imagino que quiso decir rolones. Ahora sí, vámonos con el segundo bloque, pero antes te voy a dar la primera pista del Rola la Rola. Primera pista: nació como una canción de una banda argentina llamada Alcohol Etílico, pero años después otra agrupación la convirtió en un fenómeno continental. Ya con eso te estoy diciendo casi la mitad de la pista. Vámonos ahora sí, seguimos en Rock en Exa con un bloque que demuestra que las grandes canciones también brillan cuando se despojan de la electricidad. Abrimos con All I Wanna Do, esto de Sheryl Crow. Pocos saben que parte de la letra proviene de un poema del escritor Ree Cooper, quien años después pues confesó que jamás imaginó que sus versos terminarían convirtiéndose en un éxito mundial. Después escucharemos You Learn en su inolvidable versión del MTV Unplugged de Alanis Morissette. Este concierto es considerado por muchos uno de los mejores acústicos de finales de los noventas, porque permitió apreciar la fuerza interpretativa de Alanis sin necesidad de grandes arreglos. La canción transmite una idea sencilla pero poderosa: aprender de los errores es parte del crecimiento. Dos interpretaciones llenas de emoción que de muestran que muchas veces menos instrumentos significan más sentimientos.
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9: Ya son las 11 de la mañana con 29 minutos. Estás escuchando Rock en Exa en este sabadito 18 de julio. Tenemos más mensajes que nos llegan al 624-192-1039. A mí me gustaría que me compartieras el grito de guerra de Rock en Exa, que es esto sí es música, por supuesto. Tenemos a la respuesta de a qué concierto decidió irse Bau Romano y nos dice a ver a Soda Stereo. También tenemos por acá mensaje de Eli que nos dice, a ver...
10: Hola, mi querido George.
9: Hola, hola.
10: ¿Puedo pedir la de Es por ti de Inspector, por favor?
9: Buena rola.
10: Saluditos a la banda rockera.
9: Saludos a la banda rockera, por supuesto. Vamos a ver si la podemos integrar en esta hora o en la siguiente hora, mi queridísima Eli. Julio Castro también nos dice: hola, George. Buenos días. Saludos a la banda rockera. ¿Puedes poner la canción de The Breakup Song de Greg King Band, por favor? Esa canción es de mis favoritas y de mi mamá también. Claro que sí, mi queridísimo Julio. Checamos en un momento. Tomás, por acá tenemos.
11: Esto sí es música, mi George.
9: Eso es todo, mi estimado Koji. Y llegó el momento de que saquen el celular porque llegó el duelo rockero. Pero antes de irnos al duelo rockero, les voy a dar la segunda pista del Rola la Rola. Segunda pista. Su coro es uno de los más cantados en conciertos y reuniones desde los años 90, incluso por personas que no son fanáticas del rock. Ahí está la segunda pista. Primera pista, decía, nació como una canción de una banda argentina llamada Alcohol Etílico, pero años después otra agrupación la convirtió en un fenómeno continental. Segunda pista, su coro es uno de los más cantados en conciertos y reuniones desde los años 90, incluso por personas que no son fanáticas del rock. Ahora sí, señoras y señores, llegó el momento del duelo rockero. Así es, y hoy enfrentamos dos canciones que representan estilos completamente distintos, pero que siguen conquistando generaciones. Por un lado está Your Love de Outfield. Es un clásico de 1985 que se convirtió en un himno de rock británico hecho para conquistar el mercado estadounidense. Su famoso riff inicial es uno de los más reconocibles de la década y la canción ha aparecido en películas, videojuegos y series de televisión. Y del otro lado tenemos Eat It Over Till It's Over de Lenny Kravitz. 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Y aunque muchos creen que es una canción de los años 70, en realidad fue lanzada en 1991. Kravitz la compuso como una declaración de amor a su entonces esposa Lisa Bonet, inspirándose en el soul de Marvin Gaye y Smokey Robinson. Dos épocas, dos sonidos, dos formas diferentes de hacer historia. ¡Tú decides por cuál nos vamos! Ya tenemos el primer voto. Dice por la 1, Your Love de Outfield. Tenemos más votos por acá. A ver, tenemos Mauricio. Voto por la 2. Primer voto para Lenny Kravitz. Seguimos leyendo sus votos aquí al 624-192-1039. Por acá nos dicen,
12: señor don Jorge Cole,
9: dígamelo todo.
12: Buen día.
9: Buen día.
12: Saludos a toda la banda rockera.
9: Eso.
12: Yo voto por Your Love.
9: Eso.
12: Entero. Solo porque esto sí es música.
9: Perfecto, tenemos el segundo voto para Your Love. También tenemos a Beto González, que nos dice un fuerte abrazo, mi gran amigo, que tengas feliz fin de semana. Sí, pero ¿por cuál votas, Beto? ¿Por cuál? Tenemos aquí arriba, dice, voto por Lenny. Segundo voto para Lenny Kravitz, con esto se empata. Dice por acá, va Romano, la 1. Tercer voto para Your Love. Tenemos por acá, mi estimado Fercho, te mando un abrazo. Al Capone, la 1, bro, saludos. Cuarto voto para Your Love. ¡Asú! Esto se está poniendo loquísimo. Cristian Trejo vota por la 1, Your Love. Híjole, esto está decidido, señoras y señores. Dice por acá Uriel por la 1, Beto González la 1, Brice por la 2. Nos vamos con Outfield, Your Love. Esto es Rock en Exa.

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1: Encarnizada batalla la que se vivió esta mañana aquí en el duelo rockero. Algo de Lenny Kravitz contra Oldfield, y se lo llevó esta gran canción, Your Love. Muchísimas gracias a todos los que siguen mandando sus mensajes. Vanessa Nava dice: voto por la 2, pero ya llegó muy tarde tu voto. También de Breeze: si no, esto se hubiera empatado, ¿eh? Si hubieran mandado antes su mensajito, se hubiera empatado esto. También por acá, Yadira Flores nos manda mensaje y dice:
2: esto sí es música en Rock Nexa.
1: ¡Eso! ¡Qué bonito sonó! Y nosotros seguimos escuchando sus gritos de guerra de ¡esto sí es música! Para seguir alentando a toda la banda rockera a que mueva las matas, a que muevan la cabeza. Y llegó el momento de irnos al Rola la Rola. Tercera pista del Rola la Rola. Habla de mantener la calma frente a las dificultades y contiene una frase que prácticamente todos conocen de memoria. Así es que, primera pista, vamos a ver, vamos desmenuzando esto. Como dijo Jack el Destripador, vamos por partes. Pista número uno: nació como una canción de una banda argentina llamada Alcohol Etílico. Con esto ya casi les estoy diciendo todo, ¿eh? Pero años después, otra agrupación la convirtió en un fenómeno continental. Pista número 2. Su coro es uno de los más cantados en conciertos y reuniones desde los años 90, incluso por personas que no son fanáticas del rock. Pista número 3. Habla de mantener la calma frente a las dificultades y contiene una frase que prácticamente todos conocen de memoria. Por acá dice Rivas: ah, ya nos mandó la respuesta. Preséntala, papá, presenta la canción como tú sabes, mi queridísimo Rivas. Mándanos el mensaje de audio para que suene con la presentación oficial esta gran canción de una banda argentina que ya muchos saben qué canción es. Por supuesto que la vamos a disfrutar. Gracias a todos los que siguen mandando sus mensajes al 624-192-1039. Dice por acá: What You Wear the Drums, mi estimado George, por favor. Y tenemos aquí la presentación y dice:
3: a continuación, esta gran rola de esta gran banda argentina de los Enanitos Verdes, que recientemente ya ves que tuvimos ahí un conciertazo y fuimos a presentarlo, esta rolita que se llama Lamento Boliviano.

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6: Son las 11:46. Seguimos escuchando Rock en Exa. Y llegó el momento de irnos a una sección nueva, señoras y señores. Sí, la versión de covers. Y ahora llegó este bloque dedicado a esas canciones que lograron darle nueva vida a éxitos ya conocidos. Escucharemos Smooth Criminal, interpretada por Alien at Farm. Una versión que tomó un clásico de Michael Jackson y lo transformó en una explosión de rock alternativo. Cuando la banda decidió grabarla, muchos pensaban que era un enorme riesgo hacer un cover llamando al rey del pop, pero ocurrió todo lo contrario. El propio Michael Jackson expresó que le gustaba la nueva versión. El video también se convirtió en un fenómeno gracias a las parodias que hacían distintos momentos de la cultura popular, mientras que la energía de la guitarra y la voz de Michael hicieron que una nueva generación descubriera esta canción. Un ejemplo perfecto de cómo un cover puede respetar la esencia del original y al mismo tiempo construir una identidad propia.

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1: Ya son las 11 de la mañana con 50 minutos. Estás escuchando Rock en Exa. Tenemos más mensajes que nos llegan al 624-192-1039. Por acá nos dice 4154. Me encanta la nueva sección. Muchísimas gracias. Sí, hay que renovarnos también un poquito. Y justamente esta sección habla acerca de buenos covers. Y mi estimado Alan, te mando un abrazo. Mi hermano dice, eso sí es música. No me acordaba de ese cover y está genial. Saludos, bro. Muchísimas gracias. Y bueno, llegó el momento de irnos a dos canciones que representan la creatividad y la evolución del rock. Arrancamos con Life During Wartime de Talking Heads, un tema que mezcla rock, funk y new wave con una letra que retrata una sociedad viviendo en medio del caos. David Byrne escribió la canción imaginando un futuro lleno de tensión política y social, pero con el paso del tiempo muchos han encontrado sorprendentes paralelismos con distintas etapas de la historia moderna. Después llega Owner of a Lonely Heart, el mayor éxito de la banda Yes. Aunque la banda era reconocida por el rock progresivo, esta canción rompió esquemas al incorporar sonidos electrónicos y una estructura mucho más accesible. Fue su primer y único número uno en Estados Unidos, demostrando

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0: La temperatura exacta es de 32 grados. La hora exacta es 12 del mediodía. 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
3: Extraordinario bloque el que acabamos de escuchar hace unos momentos, los Talking Heads y también la banda de Yes con Owner of a Lonely Heart, algo que sonó aquí en Rock en Exa. Son las 12 del día con un minuto. Bienvenidos a esta segunda hora de programa, segunda hora de Rock en Exa, en el cual tendremos pues rock clásico, tendremos también rock urbano, algo de las mejores pistas del rock en el cine. Seguiremos con esta batalla, con este duelo entre bandas bandas españolas y bandas argentinas, y tenemos un cierre épico. Yo quiero saber si el día de hoy Rock en Exa está dando buen servicio. Compártelo con nosotros, 624-192-1039, y mándanos tu grito de guerra de esto sí es música. Y nos vamos en este momento con el rock urbano, porque el rock también cuenta historias de barrio, de personajes cotidianos y de la vida en las calles. Y este bloque es un gran ejemplo de ello. Comenzamos con Yo Quiero Ser, de Perro Callejero, que nos solicitaron desde la semana pasada, mi queridísima Eli. Aquí está la petición que nos hacías. Una canción que refleja la rebeldía y el deseo de encontrar un camino propio. Elementos que han caracterizado al rock urbano mexicano desde sus inicios. Y después escucharemos Solín, de Maldita Vecindad, una agrupación que revolucionó la escena nacional al combinar el rock, el ska, el punk y música tradicional mexicana. La banda siempre ha utilizado sus canciones para retratar personajes populares y situaciones reales que forman parte de la vida cotidiana de la Ciudad de México. Su propuesta trascendió generaciones gracias a la mezcla única de ritmos, identidad mexicana y compromiso social.

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1: Ya son las 12 del día con 10 minutos. Seguimos con más mensajes que nos llegan al 624-192-1039. Gracias a todos los que se toman un momento para mandar mensaje. Mi queridísima Jackie dice: buenas tardes, George. Mis medios respetos para usted. Muchísimas gracias, mi queridísima Jackie. Oigan, y también les tengo un mensaje súper, súper importante para toda la banda de San José del Cabo. Porque Chilapa y la Examóvil ya van para allá. Van a estar regalando bolis. Van a estar... ¿qué? ¿Cómo es? ¿Bolis o qué? ¿Bolis o qué? ¿Congeladas o qué? ¿Hielitos o qué? Ya va para allá Chilapa, va la Examóvil, va Vivi, va el Pantera y toda la banda también de La Mejor. Estarán en San José del Cabo de 1 a 3 de la tarde, iniciando en el campo de béisbol de Vistahermosa a un costado de Bodega Aurrera. Toda la banda de San José del Cabo, láncense para allá para una boli, para tomarse una foto y para echar relajo con toda la banda de Exa y de La Mejor. También tenemos por acá mensaje de 4154, dice: muy buena rola esa de La Maldita, ya ando armando el mosh pit con los gatos de la casa, creo que llevo las de perder. Sí, mi hermano, un mosh pit con los gatos no creo que sea buena idea. También tenemos por acá Uriel Hernández que dice: The Drums, mi estimado George, por favor, va a poder, vamos a ver cómo nos da el tiempo. Y tenemos por acá mi estimado Robert, ¿qué nos dice?
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22: Ya son las 12 del día con 20 minutos, estás escuchando Rock en Exa y llegó el momento de irnos al cine, señoras y señores, de escuchar los mejores soundtracks de películas que se han visto envueltas, que se han visto arropadas por grandes canciones. Y sí, la música y el cine han creado algunas de las combinaciones más memorables de la cultura popular. Iniciamos con Burning Heart de Survivor, tema compuesto especialmente para la película de Rocky 4. La canción refleja el enfrentamiento entre Rocky Balboa e Iván Drago y habla sobre la lucha interna, la disciplina y el espíritu competitivo. Curiosamente, muchos la consideran la verdadera banda sonora emocional de la película, incluso por encima de Eye of the Tiger. Y después llega The Final Countdown de Europe, cuyo inolvidable teclado fue inspirado por David Bowie. Aunque originalmente no fue escrita para el cine, ha aparecido en decenas de películas, series y eventos deportivos y ceremonias alrededor del mundo, convirtiéndose en uno de los himnos más reconocibles de los años 80.

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0: Ya son las 12 del día con 29 minutos. Estás escuchando Rock en Exa en esta mañanita de sábado 18 de julio. ¿Qué onda? ¿Cuántos de ustedes no quisieron salir ahorita a la Transpeninsular a recorrer y a subir las escaleras y levantar los brazos en símbolo de victoria después de haber escuchado este par de megarrolonononones enfermos? Dice por acá 4154, maestro, ya no más esperando a noviembre para que salga en cines I Play Rocky, la película que hicieron sobre Rocky. Ya está el tráiler. Sí, justamente aquí platicábamos afuera del aire con el buen Levi y el Danny Boy, que también son fanáticos de Rocky, y hablábamos acerca de muchas historias, anécdotas que han surgido a raíz de esta gran película, la película que Sylvester Stallone, al momento de hacer Rocky 1, bueno, empeñó hasta el gato, justamente porque era una película de muy bajo presupuesto. Ya para la versión 2 o para el capítulo 2, las cosas cambiaron muchísimo. En la 1, primera pelea contra Apollo Creed; en la segunda, la revancha contra Apollo Creed; en la tercera, Mr. T, señoras y señores, y bueno, para la 4 tenemos a un Iván Drago que nos hace vibrar. La verdad es que son muy buenas películas. Beto González también nos dice por acá: eres único, mi George. Me sentí Chino Balboa con esa canción. Y pues soy súper fanático de la saga de Rocky. Y aparte, yo practiqué un poco de boxeo cuando era joven en la Arena Coliseo de mi querido Acapulco. Muchísimas gracias, mi Chino, por compartir. Luis Soler nos manda un mensaje de audio. Escuche nada más qué belleza.
1: Eso sí es música, mi George. Excelente servicio.
0: No sé si es Alvin y las ardillas quien está cantando, quien está aventándose. Eso sí es música. Por acá Gerardo nos dice:
2: oh, buenas tardes.
0: Buenas tardes.
2: Una rolita, ahí se puede.
0: Vemos.
2: En GMT, Leader Dark Age. Por favor.
0: Okay. MGMT, por supuesto. Fue lo único que logré entender, mi hermano. Nos vamos ahorita con más música. Y por acá nos dicen: no me hablen de gatos. No me hablen de gatos. Que ayer mi naranjoso me dio baje con mi atún. Solo por eso estaría que en algún momento suene el Gato López. Eso sí es música. Fanático del rock. Fanáticos de Rocky y le dan el Oscar a Omar Chaparro, dicen por acá. Ahí te hablan, mi Dani, ahí te hablan. Y bueno, seguimos aquí en Rock en Exa, y es hora de subir el ritmo con un género que nació en Jamaica, evolucionó en Inglaterra y encontró una identidad muy especial en Latinoamérica: el ska. Abrimos con Mi Estanciera y Yo de los Caligaris, una banda argentina que ha construido su fama mezclando ska, rock y cuarteto en un espectáculo lleno de humor y ambiente circense. Después llega algo que nos pedían acá en redes sociales y que ya teníamos, por supuesto, programado. Llega el Gato López, uno de los temas más populares de ska, de Escape, agrupación española conocida por combinar fiesta con letras críticas sobre temas sociales y políticos. Lo interesante es que detrás de su ritmo contagioso, muchas de sus canciones esconden mensajes que invitan a reflexión. Dos formas distintas de entender el ska, pero con la misma capacidad de poner a bailar a cualquiera. Y esto es el enfrentamiento entre España y Argentina en el ska.

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6: Ya son las 12 del día con 41 minutos. Estás escuchando Rock en Exa en esta tarde, ya tarde soleada, tarde calurosa. Tenemos aproximadamente 42 grados centígrados, los que nos marca aquí el dispositivo. Compártenos cuál es la temperatura ambiente que aparece en tu tablero, en tu Oye Express, en la máquina en donde tú tengas algún termómetro. Y para este calor, por supuesto que te invitamos a que te lances, por una boli, porque ¿bolis o qué? ¿Congeladas o qué? ¿Hielitos o qué? En San José del Cabo, de 1 a 3, estarán allá Chilapa, estará el Pantera, estará todo el equipo de Exa FM 103.9 y la mejor, estarán en San José del Cabo, en el campo de béisbol, en Vista Hermosa, a un costado de bodega, ahí de la bodega, ahí estarán mis queridos amigos. Y nos llega por acá mensaje de Diego con 30 grados centígrados, lo que le marca su tablero. Muchísimas gracias, Diego. Dice por acá mi estimado George, por ahí dicen que el Fercho conquista con su voz y Levi con su cabello. Es cierto. Que dicen que cuando mueve su cabello hasta sale un sonido de estrella. Confirma si es cierto. Totalmente cierto. Es totalmente cierto. Dice por acá, te la bañaste, mi George. Pónganle bigote a esas rolotas. No nos podemos seguir hasta las 6. Vámonos hasta las 6 entonces. Qué buenas rolas están sonando aquí en Rock en Exa. Muchísimas gracias a todos ustedes por sus mensajes. Y nos vamos ahora con la nueva escena del rock. Nos vamos con la escena indie. Y es que el rock sigue evolucionando y en este bloque demuestra que las nuevas generaciones mantienen vivo el género. Escucharemos Miénteme de Camilo VII, una banda que ha logrado consolidarse gracias a su sonido atmosférico y la mezcla de sintetizadores con guitarras llenas de efectos. Su propuesta ha conquistado festivales y escenarios internacionales sin perder esa esencia melancólica que los caracteriza. Y después llega Impacto de Enjambre, originarios de Zacatecas, que han sabido combinar influencias de rock clásico con estilo muy propio. Sus letras cargadas de metáforas y emociones han conectado con miles de seguidores, convirtiéndolos en una de las agrupaciones más importantes del rock mexicano contemporáneo.

Ya son las 12 del día con 51 minutos. Estás escuchando Rock en Exa. Te recuerdo que terminando Rock en Exa viene Dos con Todo, Chilapa y Vivi, que ya están listos para repartir bolis allá en San José del Cabo. Así es que vámonos con más música, señoras y señores. Oigan, pues llegó el momento de despedirnos y para eso hay canciones que nacen desde la nostalgia y hablan de ese lugar al que siempre queremos volver. Así suena una de las bandas más representativas del rock independiente mexicano. Esto es Extrañando Casa, de División Minúscula, aquí en Exa. Y después llegamos al final, al cierre épico de esta edición, y lo hacemos con una de las canciones que invita a reflexionar. Escucharemos Idols de System of a Down, uno de los temas más profundos de la banda armenio-estadounidense. La canción habla sobre la libertad, la identidad y la forma en la que las personas enfrentan la vida cuando dejan de seguir los cambios establecidos. Musicalmente destaca por el contraste entre su inicio tranquilo y el poderoso cierre épico y característico de la banda, quien fue nominada al premio Grammy y continúa siendo una de las canciones más queridas por los seguidores. Así cerramos este recorrido por distintas épocas, estilos y sonidos de rock. Gracias por estar con nosotros y recuerda que la mejor música siempre tiene un

Por hoy concluimos con este recorrido con lo mejor del rock nacional e internacional. 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
3: Muy buenas tardes, familia. ¿Cómo están? Esto es Dos con Todo. En este momento, siendo la una de la tarde con un minutito. ¿Cómo estás, Viviana? Buenas, buenas.
4: Buenas, buenas, buenas tardes a todos. ¡Qué calor hace hoy! ¡Dios mío! ¡Me derrito!
3: ¡Qué calor que tengo yo! Oigan, nosotros traemos fiesta. Fiesta desde San José del Cabo, porque te la andamos refrescando con los Exabolis. Hoy, Dos con Todo cambia. Y es Cuatro con Todo. ¿Por qué? Sí, como Big Brother. ¿Por qué? Porque aquí se encuentra Viviana Perea.
4: Hola, aquí estoy, Viviana Perea, mucho gusto.
3: Por acá se encuentra el Regio de la Mejor. Buenas tardes.
5: ¿Bolis o qué?
3: ¡Eso! Y por acá también se encuentra el mejor operador de la Mejor FM. ¿Eso? ¿Eso lo dicen? No, no, de todo la mejor. Sí. Con nosotros, Donaldo.
6: Hola, hola, ¿qué tal? ¿Cómo están?
3: Ahí está, oigan.
5: Fue al mundial, Donaldo.
3: Sí, fue al mundial. Oye, no podemos decir eso. Fue al Dialmun. Oigan, de la Fafi, de Paco. Oigan, pues nosotros andamos bien contentos, bien listos. Aquí justo sobre lo que es Vista Hermosa en San José del Cabo. Sobre Ernesto Arámburo Saavedra y la recién pavimentada Francisco Payén. Aquí estamos a un costado del campo de golf, donde está bodega. Aquí, al ladito está la Examóvil. Aquí nos vas a encontrar dos con camisa azul de la Mejor FM.
5: Tres.
3: Ah, perdón. Disculpen. Y uno solo de Exa Naranja. Pero aquí estamos, familia, para que te lances, porque vamos a estar un buen rato. Vamos a estar 40 minutos en este punto para que invitemos a toda la familia, que vengan por sus bolis que están bien sabrosos. Traemos de coco, traemos de vainilla, traemos de uva y de chicle.
5: ¡Ay, qué rico! Oye, ¡ay, qué rico, amor! Estamos exactamente atrás de una farmacia jalisciense.
7: Que viene de Guadalajara.
5: De Jalisco, así es. Exactamente atrás. Aquí estamos, aquí se encuentra la Examóvil. De verdad que me da mucho gusto compartir con ustedes y refrescársela a toda la raza. El día de hoy, aquí en San José del Cabo, a través, por supuesto, de Exa FM.
3: ¡Ahí está!
5: Siempre quise decir Exa FM.
3: Pues ya cámbiate a Exa, mijo. ¡Vivi! El se dice y se comenta del día de hoy es, pues, muy ad hoc con esta temporada. A ver si ya por aquí Dani nos da el cue de que ya está listo el se dice y se comenta para irnos a esta sección. Así que vámonos al se dice y se comenta que.
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4: Con este calorcito que estamos a 33 grados, que es
3: 45
4: grados.
3: Y muchos bolis.
4: Que se sienten como de 40 grados, estamos de acuerdo. ¿Qué es lo que más te refresca este verano? ¿Con qué te refrescas tú en este verano? ¿Una bebidita, un drink?
5: Pues yo con una cerveza bien helada, con una caguama y con un boli. ¿Con un boli o uno de los...? O uno de los del... ¡Ay, qué feo!
4: ¡Ay, no! ¡Qué grosero, Chilapa!
3: No, o sea, uno y uno, mira. Te tomas un cervezco y después te tomas el boli. O los mismos, así como que uno y uno para que no se te suba, ¿sabes? Por eso decía uno y uno. Pero bueno, ¿cuál es tu bebida que te refresca en esta temporada de calor? La verdad es que a mí los bolis, si me lo preguntan, pero una agüita de limón con poquita azúcar y hielitos... Uf, hasta te hidrata, familia. ¿Tú, Viviana?
4: A mí me encanta el raspado de mango, lo han probado. Uf, me encanta andar con... ¿Qué? ¿De qué te ríes? Sí,
5: no, es que a mí también me gusta el raspado. El raspado de chile me gusta mucho. Chilito con limón.
4: Pepino.
5: Y pepino, qué rico.
4: Mucho pepino y limón. Mucha risa por acá.
3: A mí se me antojó una mangonada ahorita que dicen, justo sí, de manguito con chilito así, mira, un chamoycito. Donaldo, vente para acá. Cuéntame qué es lo que más te refresca en esta temporada calurosa.
6: Apunten, agua mineral, un poquito de limón, okay, sal y con esto, ay, hielos.
3: Uf, ya.
5: Agua mineral preparada.
3: Tráeme cuatro, por favor. Cuatro con todo. Aquí estamos listos. Así que, familia, arrancamos. Estos dos con todo. Manda tu mensajito 624-192-1039. Porque hoy, ¿qué crees, Vivi? Tenemos sorpresas. ¿Quieres saber de qué se trata? Después de esta rolita, ella es Rihanna con esta canción que se titula Don't Stop the Music. ¡Comenzamos!

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1: Ya andamos de regreso, familia, a través de la frecuencia naranja. Oigan, andamos bien contentos, andamos bien felices.
2: Oye, ¿cuál es la sorpresa?
1: La sorpresa es que tú estás aquí con nosotros.
3: Ah. ¡Qué fea sorpresa!
1: ¡Así no la quiero! ¡Sí, que se largue! Oigan, no, familia, la verdad es que tengo sorpresas. Tenemos boletos para el cine. Esa es la sorpresa porque tengo... Tres boletos dobles
3: para que invites al amor de tu vida, a la que te gusta, a tu novio, a tu hermana, a tu amigo, a quien tú quieres, a tu jefe para que te suba el sueldo, lo que tú quieras, a quien tú quieras, tenemos para que te vayas al cine. Claro que sí, es en Plaza Patios y te puedes ir al cine con nosotros.
4: Me puedo ir con Donaldo al cine.
1: Pero si se van, tiene que ser agarrados de la mano. No, la verdad es que les voy a ser sinceros. Quédense pendiente de la programación para los boletitos. Pero no hablaba de esa sorpresa. Yo hablaba de una sorpresa guapísima. Que sabe... Guapísima de París. No, guapísima de México. Sí. Que ya próximamente estrena programa. O sea, estamos hablando de unos días. Es más, cuéntele las horas.
2: Una vez.
1: Con ustedes, la sorpresa del día de hoy. Miranda.
2: ¡Bravo!
1: ¡Ozuna!
2: ¡Miranda
1: adentro!
2: ¡Miranda adentro!
1: ¡Miranda adentro! Buenas tardes, Miranda, ¿cómo estás? Tú eras la sorpresa que teníamos preparados para todos los radioescuchas que el día
2: que
1: de hoy...
2: Por bowling, entonces
1: no,
2: le vamos a dar nada,
1: ella es la mera, mera cereza del pastel, porque el día de hoy nos va a andar acompañando en la regalación de bolis. Miranda, por favor, vente para acá para saludar al todo el público exacto, que obvio ya te conocen, faltaba más, ya te conocen. Eres Miranda Ozuna, la chica de los deportes que está siempre con el buen Jorge Go. Y hoy la tenemos para todos ustedes desde las calles de San José del Cabo. Buenas tardes, Miranda.
5: Muy buenas tardes, un gusto saludarte, un gusto estar aquí, feliz, contenta. Si nos ven sudando es por la emoción del programa, no por el calor del día de hoy. Y feliz de estar aquí, de acompañarte en lo que tú te avientas todo el tiempo, estar en las calles, conviviendo con la gente. Entonces, para probar un poquito de lo que haces y poder saludar y convivir a todos. Y sí, muy emocionada también de empezar un nuevo programa que hable del deporte local, del deporte nacional, internacional. Y pues ahí nos vamos a estar escuchando.
1: Oye, eso me encanta porque, digo, sorpresa siempre va a haber. Y es que los estamos poniendo a prueba a todos ustedes porque van a haber cambios en la ExaMóvil. O sea, ¿alguien va a tomar el lugar? No, no es cierto, la verdad es que
2: sí,
1: no.
2: Que se largue.
1: No. Oiga, no, la verdad es que queremos que todos conozcan a todo el equipo detrás de la ExaMóvil, en los micrófonos, en el staff, por ejemplo, Donaldo, que es un excelente operador en la Mejor FM, por acá Miranda, que ya se integra con nosotros. Cuéntanos un poquito, porque mucha gente va a decir, ahora, yo no sabía eso, ¿cómo? ¿Qué pasó en...? No, ya se está calentando esto, ya está a punto de estar a punto de ebullición. ¿Qué día, a qué hora y cómo te podemos escuchar?
5: A partir de la siguiente semana, todos los lunes de 8 a 9 de la noche, Deportes 360 es la visión más completa del deporte con Miranda Ozuna. Y todo esto nace con el deseo de poder impulsar un poquito más el deporte local, hablar más de todos los deportistas que tenemos aquí en las diferentes disciplinas, así sea fútbol, básquetbol, atletismo, ciclismo. Hay demasiado talento, entonces poderles dar ese espacio para que se sientan en la confianza de ir, platicar, contarnos de sus experiencias y todo lo que viven. Entonces, obviamente iba a haber también más chismecito, un poco de drama de lo que pasa en las noticias, y Jorge no se va a liberar de mí, ahí voy a seguir los jueves.
1: Okay.
5: Ahí voy a seguir los jueves, nada más que los lunes empezamos con algo nuevo y esperemos que les guste mucho.
1: Oye, me gusta porque además de que vas a tener deportes, sigues con la buena música que Exa FM siempre tiene para todos ustedes. Viviana, ¿qué le quieres comentar a Miranda Ozuna y a todos los radioescuchas para que se vengan a disfrutar de su boli?
3: Bueno, pues primeramente que hace mucho calor, que se lancen para acá para refrescarlos un rato, porque no solamente somos uno, dos, somos varios, somos cinco con todo para aquí alegrarles el día, el alma y sobre todo endulzarles el día y el fin de semana.
1: Oye, hazle la pregunta a Miranda acerca del tema del se dice y se comenta.
3: Miranda, ¿tú cómo te refrescas el día? ¿Cómo te refrescas tú el día que cuando hace mucho calor me quiero refrescar? ¿Qué te tomas? ¿Qué se te antoja?
5: Bueno, normalmente cuando hace calor siempre se antoja algo bien frío, una bebida, no, ¿qué pasó? Y de verdad yo llevaba rato queriendo un boli, entonces sí, la verdad de cierta manera sí vine para poder platicar con ustedes, pero también a robarme uno que otro.
1: Ah, mira, pues ¿qué crees? En este momento te lo vamos a entregar, así que pásale por favor, elige el tuyo y tú puedes hacer lo mismo con Miranda Osuna y todo el equipo. Aquí estamos, atrás de la farmacia que viene de Guadalajara. Aquí estamos listos en el campo de béisbol, a un costado de Bodega, en Vista Hermosa. Sí, ahorita en 20 minutos más nos vamos a mover hacia Francisco Fisher, claro, y esquina Forjadores, ahí donde está un OXXO. Ahí vamos a estar listos, el Regio, Donaldo, Viviana, Miranda Osuna y obviamente la Examóvil en conjunto con Chilapa, porque yo soy el chofer.
6: Así es, compadrito. Oye, pues qué padre sorpresa, mi comadre Miranda, que se integra al equipo de MBS Deportes.
1: Los no campos. Te va a quitar la chamba, ¿eh? No te preocupes. No,
6: al contrario, ella va a ser mi jefa, compadre.
1: ¡Ándele!
6: Esas, yo pensé que esa es una de las sorpresas a las que te referías. Ella va a ser mi jefa y me va a decir, así no, menso, así no, es así, en corto, compadre. Muy contento y ya sabes que estamos a la orden, mi querida Miranda, por supuesto. Puro deporte MBS Deportes, sí señor.
1: Eso, la fuerza radial llegó a Los Cabos, EXA, y la mejor, estamos listos para ti. Así que vámonos con música. Recuerda, esto es 5 con todo desde San José del Cabo, refrescándote con los EXA Bolis.

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3: Estamos de regreso aquí en Dos con Todo en esta tardecita caliente de verano de julio, que ¡ay, qué calor hace, Chilapa!
4: ¡Qué calor hace, familia! Así que vengan a refrescarse con nosotros, traemos bolis para toda la familia. Ustedes ni se preocupen, cuántos sean, vengan a este punto exacto donde ya nos quedan justo siete minutos y nos movemos a nuestro segundo punto, que va a ser en calle Francisco Fisher, esquina Forjadores, ahí justo donde se encuentra la tienda de La Vuelta de Tu Vida o XXO. Ahí vamos a estar listos para ti y finalizamos con la entrada a La Ballena acá en San José Viejo. Así que, ¿bolis o qué?
3: ¡Bolis o qué! Aquí los esperamos. También recuerden que ahorita vienen los horóscopos, que no vamos a tener un horóscopo normal, va a ser diferente, pero diferente bueno. ¿Por qué? Porque según los astros, el universo y la vida dicen que tienen que venir aquí con nosotros a refrescarse un ratito con bolis de sabores de uva, de coco, de naranja, sabor, ¿qué más? De piña, de mora azul, el que tú quieras, aquí tenemos ese sabor que te va a encantar, que te va a endulzar el día y sobre todo te va a refrescar.
4: Eso me gusta, así que háganle caso a los horóscopos, familia. Me dicen, como justo Viviana, es que a mí también me dieron la predicción, me dijeron, no, mándalos todos a los bolis. Entonces vamos a estar listos aquí en este punto, dos con todo. No somos dos con todo, somos cinco. Oye, si yo fuera taco, fuera un taquito de pastor.
3: Si yo fuera taco, sería un taco, una quesabirria yo.
4: ¡Uy, qué rico!
3: ¡Papá!
4: Oye, el Donaldo, ven, Donaldo, rápidamente. Si tú fueras un taco, ¿qué taco serías? Piénsale bien, 3, 2, ahora.
5: Carne asada, porque bueno, tengo un lado regio.
4: Ay, cálmate, ya, nada más porque fue a Monterrey al Dial Moon, ya se cree.
3: Que fue 2 semanas, ya él es regio.
4: Oye, no, pero la verdad, qué bonito, me encanta que la juventud tenga estas oportunidades, y sobre todo por parte de la empresa, o sea, que le digas, sí, ¿sabes qué? Vete,
3: disfruta, aprende, y cuando regreses,
4: te explotamos. No, digo, te exprimimos todo la información que traes, ¿verdad?
3: El conocimiento.
4: Gracias a las familias que están llegando. Oye, yo creo que ahorita que estamos en vivo, vamos a preguntarles qué boli agarraron. A ver, que no se me vayan. Donaldo, hazme favor, bájale a la bocina, porfa, para que no se escuche doble. Y vamos a preguntarle a la gente que vino por su boli. Buenas tardes, ¿cómo está?
6: Muy bien, aquí disfrutando los bolis.
4: Oiga, ¿usted cómo se enteró? ¿A través de La Mejor o a través de EXA?
6: A través de La Mejor.
4: Eso, muy bien, muchísimas gracias. Buenas tardes, ¿cómo está?
6: La mejor
4: FM, ya sabe. ¿Cómo se llama?
6: Alberto.
4: ¿Algún saludo que quiera mandar? Oiga, ya vi que se vienen refrescando, ¿eh?
6: Ah, no, claro que sí, hay que, sabadito, pues.
7: ¿Cheves
6: o qué? Diría mi compa.
4: Oye, Regio, ¿te trajeron una o qué?
7: Oye, sí, ahorita ya mi compadre, ya nos pusimos de acuerdo. Ahorita a la vuelta me van a traer una bien heladota.
4: Pero que sea una hielera, porque somos cinco.
7: ¿Cómo te caería a ti una caguama, compadre?
4: Uf.
7: Pero en la cabeza, mendigo.
4: Oye, si ustedes fueran taco, ¿de qué taco sería?
7: Yo sería un taco indiscutiblemente de carnita asada, compadre.
4: ¿De carnita asada, señor?
6: Un taco de asada.
4: También, de asada. Era por acá. A ver, usted, si fuera un taco, ¿de qué sería?
6: De asada o de carnitas.
4: Uf, ya me dio hambre. Buenas tardes, ¿cómo está?
8: Bien.
4: Oiga, ¿qué tal el boli para este calorcito?
8: Bien bueno,
4: recomendado.
8: Sí, muy recomendado.
4: Gracias. Si usted fuera un taco, ¿qué taco sería?
9: De tripa, de longaniza, mixto, de chorizo, de pollito.
8: De ribeye, creo.
4: ¡Uf! Ay, yo soy de su team, ¿ok? Así que ahorita nos vamos por unos tacos de ribeye.
7: Me dijeron, salúdame despistadamente.
4: Sí, oye, pero nada más una, porque una.
7: Ay, ¿por qué nada más una?
4: Muchísimas gracias, gracias por venir a todos. Vámonos con más música y así nos despedimos de este primer punto y nos movemos en 10 minutitos para la siguiente ubicación. Recuerda, Francisco Fischer, esquina Forjadores, en todas partes, Excel la mejor. Estamos aquí para ti.

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1: Ya andamos de regreso, familia, a través de la frecuencia naranja 103.9, siendo la 1:52 PM, y ¡ya llegamos!
2: ¡Ya llegamos al punto!
1: Punto número 2. ¿Ahí es donde nos encontramos, Vivi?
2: Estamos en calle Francisco Fischer, esquina con Forjadores. Aquí andamos, estamos enfrente de unos mariscos y una tiendita, un abarrotes, y en la tienda rojo con amarillo que ustedes ya conocen.
1: El OXXO. Aquí estamos, familia. Así que lánzate. Me encuentro aquí en Francisco Fischer, justo esquina Forjadores. Estamos más que listos y aquí.

0: Muchísimas gracias a Dani, que está en controles técnicos haciendo posible estos enlaces desde San José del Cabo. Recuerda, mi nombre es Chilapa.
1: Mi nombre es Viviana.
0: Y esto es...
2: ¡Dos con dos!
0: Hoy pasamos un

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1: Ya andamos de regreso, familia. Estamos listísimos en nuestro segundo punto, porque nosotros andamos en todas partes. Recuerda seguir con la transmisión completamente en vivo desde San José del Cabo. Estamos listísimos para ti. Recuerda que aquí se encuentra mis hermanos de la Mejor FM y en este momento saludamos al buen Regio de la Mejor.
2: Aquí andamos, compadrito, contentos de estar también aquí con nuestros compañeros, nuestros hermanos de EXA. Estamos en el cruce de la calle Fisher y Forjadores para que la gente Poli, para que nos salude, para que se tome la foto. Estamos contentos de saludar a toda la racita de San José del Cabo, Baja California Sur, mi querido Chilapa, gracias.
1: Aquí andamos y en este momento ya nos enlazamos con la Mejor FM. Estamos enlazados totalmente en vivo para que sepan la ubicación exacta del Regio. Mi nombre es Chilapa. Regio, ¿cómo andamos?
2: Oye, aquí andamos, compadrito, contentos. Como lo acabamos de comentar, estamos en San José del Cabo, en el mero cruce de las calles Fisher y Forjadores. Aquí donde está la tienda de conveniencia esa de OXXO, el Oporporo. Aquí estamos, y pero nosotros estamos estacionados en un negocio de mariscos, ¿verdad? De aquí afuera, para que se deje venir la raza por su boli, porque el calor está con Toño y Lupe, compadre, entonces se ocupa un boli bien helado, ¿no?
1: Definitivamente, así que familia de EXA FM, familia de la Mejor FM, vengan a refrescarse porque el calorcito está fuerte, así que vámonos con música, Regio.
2: Vámonos con música en este enlace simultáneo a través de EXA FM y la Mejor FM, aquí nomás.
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8: Ya andamos de regreso. ¿Bolis o qué?
9: ¡Ay, qué rico, amor! Está bien. El calor. Oye, aquí andamos, compadrito, pero el calor, nosotros lo vamos a mitigar con los bolis que traemos. Ya terminamos aquí, ya se nos acabaron aquí en el cruce de Fisher y Forjadores en San José del Cabo. Y vamos, escúchelo bien, pare oreja, vamos exactamente a la entrada de la colonia La Ballena en San José del Cabo. Todo mundo que llegue ahí, que sepa qué onda, que sea radio escucha de EXA y de la mejor, se va a llevar un boli riquísimo, mi querido Chilapita.
8: Definitivamente, familia, recuerda siempre traer tu calca pegada en tu auto, bici o moto o tu aplicación descargada. Solo así podrás llevarte este rico y delicioso boli. Conectados en simultáneo con mis hermanos de la Mejor FM y EXA FM, somos la fuerza radial que llegó a Los Cabos y llegó para consentirte a ti que andas diario en el auto, en tu casa escuchándonos o en tu trabajo, en todas partes. Me sentí como el comercial de en la casa, en el taller o en la oficina.
9: ¡Que se reviente la bocina!
8: Oye, me gustó. Así que, familia, vámonos con música y nosotros ya nos movemos a nuestro tercer y último punto.
9: A la ballena. Raza, todo mundo a la ballena, ahí los veo y los miro para que se tome la foto con Vivi, con Chilapa, con Miranda, bien Miranda, guapa Ozuna. Miranda Ozuna, ¿verdad? Que anda también acompañada ahí su mami, que le mandamos un saludo, mi compadre Donaldo y su servilleta, el regio cara de perro.
8: Acá andamos, así que saludos para todos los que van manejando. Recuerden con mucha precaución porque en casita los esperan llegar sanos y salvos. Vámonos con música y en todas partes, ponte EXA.
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6: Regreso, familia, a través de la frecuencia naranja y a través de la mejor FM en simultáneo. Andamos listísimos en nuestro tercer punto, tercero y último. Regio, ¿cómo andamos?
7: Oye, compadre, pues estamos contentos de la vida. Saludar a la raza. ¿Qué anda mi compa Murillo?
8: ¿Qué onda, Rocía? Desde el mero meramente Dubai, la
7: mi compadre no sabe. Ah, de Dubai. Ay, ese es mi compa Murillo.
6: El que dijo que pensaba que era ojos verdes y güero. Así no, es. Mijo. Mira, somos producto nacional.
7: Sí, es atlético. Ya empezó por el pie de atleta, mi compadre. Aquí andamos, estamos exactamente en la entrada de la colonia La Ballena para que la raza se deje venir por el bolis, para que se refresque. Mi compa Murillo, gracias por siempre escuchar la mejor FM, compadre.
8: Estamos en fraccionamiento nuevo, Ejidal.
7: Ay, compadre, con voz de locutor. Oye, y toda la onda.
6: ¿Y si lo contratamos?
7: De una vez, en corto.
6: Para hacer limpieza ya en la
7: estación. ¡Órale! Oye, aquí está llegando la raza a saludarnos. Anda mi comadre Miranda, la fuerza de deportes, MBS Deportes, Miranda, mi compadre Donaldo, toda la raza, por supuesto, aquí en La Ballena, que se dejen venir de una vez para que se tomen fotos con nosotros, Chilapa.
6: Claro que sí, recuerden que si se toman la foto, más adelante vamos a tener promociones donde te vamos a pedir la foto con algún locutor. Así que saluditos a todos los que van ya refrescándose, ¿eh? Van refrescándose con bolis, van refrescándose con bebidas hidratantes. Saludos para mi compadre de Levic, SADCB. ¿Eh? ¿Cuál? ¿Cuál te vas a tomar? ¿Un boli? Jálate pues, acá andamos. Por acá que se estacione con mucha precaución, recuerde manejar siempre con mucha, mucha precaución, es lo único que les pedimos para que lleguen sanos y salvos a casa. Recuerden que hay mucho tráfico, hay mucho auto, muchos que van saliendo del trabajo, sean pacientes, sean cortés y recuerden que primero es el peatón y después el automovilista. Recuerden manejar siempre con precaución porque queremos que lleguen sanos y salvos. Ya por acá llegó, ¿cómo se llama? ¿Cómo se llama usted? Heriberto, ya llegó por su boli. Ahorita le vamos a dar su boli. ¿Bolis o qué? Nosotros nos despedimos, Regio.
7: Oye, mi compadre Heriberto de Ciudad Victoria, Tamaulipas. Mi compadre que aquí anda echándole ganas, por supuesto. Mi compadre Heriberto. A toda la raza, ya de aquí nos vamos, compadre. Ya de aquí nos vamos, de aquí nos despedimos, mi querido Chilapita. A toda la raza que está en sintonía de Exa FM y de la mejor a través del Doble Impacto en el 89.9 en San José del Cabo, 102.3 en Cabo San Lucas. Déjense venir, aquí los vamos a estar esperando porque tenemos bolis. Arriba Ciudad Victoria, Tamaulipas, compadre.
6: Ahí está, muchísimas gracias a todos los que estuvieron conectados y sigan pendientes de las programaciones y de las promociones. En la mejor te quedas con Sonido Azteca y en Exa FM te quedas con El Exámetro con Juan Carlos Nájera. Viviana, a ver dónde anda Viviana ya para que nos despidamos. Aquí está Bolisísimos en este momento. Ahí viene corriendo. Le vamos a preguntar cómo le fue con los bolis, porque creo que ya se están acabando, ¿verdad? Viviana, nos despedimos de Dos con Todo. ¿Cómo te fue? ¿Todavía hay bolis o qué?
9: Ya casi se acaban los bolis. Nos quedan 4 bolis para los primeros 4 personas que vengan. Nos quedan de coco solamente y es mi favorito personalmente.
6: Oye, pues muchísimas gracias, Vivi. Esto fue Dos con Todo. Hoy edición especial desde las calles de San José del Cabo. Anduvimos Viviana Perea, Chilapa, Donaldo, también Miranda Osuna y el Regio. Muchísimas gracias.
7: Gracias, gracias.
6: Gracias. Y nos despedimos en todas partes.
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7: ¡No más la mejor FM!
6: ¡Adiós!

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4: Esta es la edición número 29 del Exámetro.
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4: Bienvenidos a la edición número 29 del Exámetro, el conteo oficial de la cadena más importante de habla hispana. Yo soy Juan Carlos Nájera y a lo largo de esta hora te presentaré las 10 canciones más pedidas en XFM. ¡Comenzamos!
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4: Mentiras All Stars llega al Auditorio Nacional con Belinda, Mariana Treviño y Dana como invitada especial. El espectáculo, que revive los grandes éxitos musicales de los años 80, se presentará el 12 de septiembre en CDMX y posteriormente visitará Monterrey y Guadalajara. Es momento de escuchar a Los Ángeles Azules con Belinda en el lugar número 10 del Exámetro.
0: Lugar número 10.

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1: Fuiste tú de Mar Solís es una canción que habla del momento en que una persona logra reencontrarse consigo misma después de haberse perdido en una relación. Un tema que retrata ese amor que parece hacerte volar cuando en realidad te estás hundiendo. Es momento de escuchar a Mar Solís en el lugar número 9 del Exámetro.

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1: Olivia Rodrigo debuta en el número uno de Billboard 200 con su álbum You Seem Pretty Sad for a Girl So In Love. Este último disco de la cantante es catalogado como uno de los lanzamientos más exitosos del año, reafirmando su lugar como una de las artistas pop más importantes. Es momento de escuchar a Olivia Rodrigo en el lugar número 8 del Exámetro.
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10: Ponte cómodo que estamos de regreso en el exámetro. Recuerda hacer tus peticiones a través de las redes sociales de Exa FM.
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11: ¿Qué tal, mi gente? 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
10: Dosis de Xavi es un tema que se ha colocado entre los primeros lugares de popularidad en México, además de debutar en el top 10 del Hot Latin Song tras su estreno. Su video oficial ya supera el millón de reproducciones en plataformas digitales y esta semana se ubica en el lugar número 7 del exámetro.

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1: David Bisbal sorprende a sus seguidores en Bogotá. El cantante compartió en redes sociales imágenes donde se le ve recorriendo algunos lugares emblemáticos de la ciudad junto al mensaje "Qué alegría volver a Colombia", desatando rumores sobre un posible concierto en la capital colombiana. Es momento de escuchar a David Bisbal en el lugar número 6 del Exámetro.
0: Lugar número 6.

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1: Morat emociona al Tri Femenil. La agrupación colombiana dedicó un mensaje especial a las jugadoras mexicanas tras verles celebrar con una de sus canciones, felicitándolas por su entrega y su esfuerzo en la cancha. Es momento de escuchar a Morat en el lugar número 5 del Exámetro.
0: Lugar número 5.

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4: Estamos de regreso en el Exámetro. Recuerda seguirme en redes sociales como @jcenajeroficial.
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4: Ariana Grande retoma su relación con Ricky Álvarez. Durante su concierto en Nueva York, la cantante modificó la letra de uno de sus temas para incluir la frase "Siempre encontramos nuestro camino de regreso", gesto que sus fans interpretaron como una confirmación de su reconciliación con el bailarín. Es momento de escuchar a Ariana Grande en el lugar número 4 del Exámetro.

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1: No está sola de Gloria Trevi, se ha colocado entre los primeros lugares de popularidad en México desde su estreno. El sencillo, que forma parte del álbum El Vuelo, ya supera el millón de reproducciones en plataformas digitales, consolidándose como uno de los temas favoritos de la etapa independiente de la cantante. Es momento de escuchar a Gloria Trevi en el lugar número 3 del Exámetro.
0: Lugar número 3.

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1: Estamos de regreso en el Exámetro. Recuerda hacer tus peticiones a través de las redes sociales de Exa FM.
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1: Hash inicia con éxito su nueva etapa musical. De acuerdo con una encuesta de Billboard, ¿Qué le pongo?, su más reciente sencillo, fue elegido por los fans como el mejor lanzamiento musical de la semana, superando a otros estrenos gracias al apoyo de sus seguidores. Es momento de escuchar a Hash en el segundo lugar del Exámetro.
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1: Esta semana, Los Ángeles Azules y Belinda bajan al 10º sitio con Por Ella. Mar Solís ingresa al número 9.

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1: El Exámetro es producido por Saúl García, el guión a cargo de Hatsiri Durán, dirección general Jesse Cervantes, todos los derechos reservados de MBS Radio. Yo soy Juan Carlos Nájera, nos escuchamos en la próxima edición y recuerda en todas partes, ponte Exa. Adiós.
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